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0: ¿Has afinado ese violín?
1: Sí.
0: Y que suene, pues, entonces. ¡Vamos con la segunda!

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0: Son las 4 de la tarde de un día bastante bravo. Y hasta el sol busca la sombra en los días de verano, de insoportable el calor en esta región del Chaco. El comisario tranquilo juntaba orín en un banco, compartiendo una cerveza con un agente y un cabo. Sus días son parecidos, de tranquilo se hacen largos, y piensa que está en la gloria, salvo los días de pago, que puede buscar problemas a alguno que otro borracho. Pero en ese entran dos hombres para hablar con el comisario, y cuando éste los atiende se entabla el siguiente diálogo. «Vengo a denunciar un robo», dice uno muy preocupado. «¿Un robo acá?», le responde sorprendido el comisario. «Para que usted sepa, señor, acá no hay un robo al año». «Bueno, mire, del camión una manta me ha faltado». «Yo no entiendo», dice el otro que había estado muy callado. «La sacaron del asiento, pero arriba había dejado el portafolio con plata con lo que había cobrado y no le han tocado un peso, solo la manta han sacado». «¿Y a qué hora ha ocurrido el hecho?». 3 horas habrán pasado, porque comimos y dormimos justo a la sombra de un árbol». 3 horas es mucho tiempo para salir a campearlo. «Seguro que fue algún indio de esos tobas ordinarios que acá tienen a montones en esta zona del Chaco». «El comisario seguro que los tobas no son malos». Para no seguir discutiendo, prefirió quedar callado y agarró una lapicera para tomarle bien los datos. Golpean y abren la puerta y penetran al despacho. Un agente con un toba del cansancio transpirado, con una manta doblada y un cacharro en la otra mano, de esos que hacen las mujeres para vender en el poblado. «Esa es mi manta», le dice el camionero parado. «Vio que era un indio nomás el que la había robado. ¿Por qué no nos dice agente en qué lugar lo ha encontrado?». «Yo no lo encontré, señor. Él solo se ha presentado». Se hizo un silencio y después llamó al toba el comisario. «A ver, Francisco, vení. A ver, Francisco, vení, decí qué es lo que ha pasado». Y se fue arrimando el toba con la manta y el cacharro. «Yo ir con hijo, doctor, para ver si puede curarlo. Doctor revisa primero. Doctor da remedio santo. Doctor dice que llevar con una manta tapado. Yo ver señor con camión a la sombra descansando. Yo no querer molestar, manta tomarla prestado. Yo llevar al hijo envuelto, del rancho vuelvo apurado. Ahora manta devolver y entregar este cacharro. Eso manda mujer mía a su mujer de regalo». El camionero se sienta. Le ruedan hasta sus labios 2 lagrimones de bronca por pensar equivocado. Toma el cacharro del toba como un obsequio sagrado, y a la manta para el niño se le envía de regalo, y no hace falta decir que el caso quedó cerrado. El camionero de entonces junta ropa por su barrio y se va con los bolsones a la provincia del Chaco, y a Francisco y sus amigos se las deja de regalo. El asentamiento toba retribuye con cacharros que el camionero de adorno se los lleva para su rancho. Le fue enseñando a sus hijos cómo viven en el Chaco, los tobas con sus costumbres marginados y explotados. Le da gracias a la vida esa lección que le ha dado y repite donde quiera: los tobas son mis hermanos.
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2: Me gustaría que nos pasara que te ha pasado justicia por Carlos Ramón Fernández. Soy Martín de Villa del Pino.

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1: A ver, maestro, vamos.

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lindo si yo pudiera crucificar mi destino, volverme tierra y camino el día que yo me muera, sentir palpitar la siembra por mi piel ennegrecida, brotar de nuevo a la vida por las vertientes en calma y emborracharme hasta el alma con el olor de las viñas. Tal vez me lleve a la tumba penas de algún amor perdido, de esas que no maté el olvido porque no espiala hasta el alma. Quizás encuentre mi calma en la voz de la guitarra. Ella me llevará a las farras en coplas amanecidas y me dará la alegría de andar gimiendo vidalas. Por eso yo canto así, triste y casi con rabia. Es que aprendí que soy sabia de mi propia inspiración. Sé que mojaré mi canción con vino de alguna copa. Mi alma cantará como loca, tan llena de pensamientos, que saldrá de mis adentros a desgarrarme la boca.

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noche oscura y en un boliche cercano estaban unos paisanos luqueando muy divertidos. De pronto entró un mal vestido y andrajoso como quiera. Era un barbudo linjera, quién sabe de dónde ha venido. Con su amable sonrisa a Tuito lo saludó y al bolichero pidió, para poder matar su hambre, le vendiera queso, fiambre, un pan, un litro y vino. Y de un pañuelo cochino desató un billete grande. Se cobró el bolichero dando el vuelto a linjerita y agarrando sus cositas rumbo a Guaycondo marchó. Y cuando a las vías llegó lo alcanzaron dos matreros, le quitaron su dinero y allí tendido quedó. En un gran charco de sangre lo hallaron de madrugada, dos profundas puñaladas.

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1: Qué tal amigo? Muy, pero muy buenos días. Aquí estamos en la mañana de Amaneciendo Argentina para hacerte compañía de 7 a 10 de la mañana, como hace más de 13 años. Estamos ininterrumpidos siendo creador y conductor de este programa.

7:07 de la mañana, aquí estamos, como les decía, en la mañana de Amaneciendo Argentina. Quien les habla, Gustavo Andrade, conductor de este programa y creador del mismo, a través de la 94.9 Radio Fiesta Saladillo. Aquí estamos comenzando nuestra programación, a través de Radio Fiesta Saladillo 94.9, a través de la Nova 93.1 de Roque Pérez, a través de FM Virus 92.5 de Blaquier, provincia de Buenos Aires, a través de Radio Pública Suipacha y General Rivas 87.9, a través de Radio Fortín 100.5 de General Alvear, a través de Radio Esperanza 88.3 también de General Alvear. El abrazo para Luisito Ríos, que está del otro lado, ahí ya tempranito conectando nuestro programa, Y a través de la emisora Santiago y Copla, AM1130, emisora Santiago y Copla, estamos en la mañana gaucha de lo que es nada más y nada menos que Amaneciendo Argentina. Dice el chaqueño palavecino, yo soy de allá. Y vos te vas comunicando conmigo a través del 2346-4137-56. A través de nuestra página soygustavoandrade.com.ar.

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Adiós, adiós, lo dice Daniel Albarracín en la mañana de Amaneciendo Argentina, ¿eh? El Queto Machado dice, buen día, amigo, pasa algo campero, que estamos en el pique, ¿eh? Con Fabián Baquela. Un abrazo grande, Fabián, ¿eh? Hacía rato que no lo tenía por acá por la audiencia o que no tenía el mensaje, ¿eh? Saludo, Fabián, querido, saludo, Queto. Bueno, me pide algo campero. También tengo algo por Alfredo Zitarrosa. Después me voy a venir con algo campero, ¿eh? Pero tengo algo por Alfredo Zitarrosa que lo quiero compartir con ustedes. Así que espero que te guste también a vos, Queto y Fabián. Esto que dice Alfredo Zitarrosa, para el que se va, ¿eh? Grabado en el año 1967. Esta grabación de Alfredo Zitarrosa que dice así, de esta manera.

0: Llámelo, lo va a atender, es humilde.
1: Bueno, me había quedado atendiendo mi amigo Severo Campo y me había quedado con la música baja, ¿eh? Estaba sonando, pero baja. Ay, discúlpeme, estoy un poco dormido hoy, ¿eh? No, pero me había quedado bajo. Dormido porque decía que... Bueno, quiero agradecer ante todo... Antes de ayer fue mi cumpleaños, el 20 de mayo. Mi cumpleaños número 41, ¿eh? Y ayer fue el de Gabino. El cumpleaños número 8 de Gabino. Ayer 21 de mayo. Así que somos los dos seguiditos, ¿eh? Me nació de regalo de cumpleaños Gabino, que fue el mejor regalo de la vida. Así no hubiera nacido el día después de mi cumpleaños, es el mejor regalo de la vida, ¿no? Emocionado, Gabino, ayer por el regalo de un pianito ahí que le hemos regalado con la mamá, así que bueno, con mi esposa, con Steffi. Y bueno, y he recibido tantos mensajes, creo que los de WhatsApp y la llamada y los de Messenger lo he respondido todo porque he borrado como 300 y pico WhatsApp, de que se me llenaba el teléfono, pero en Facebook no pude porque no di abasto, estuve todo el día de antes de ayer y ayer, parte del día, ¿no? Así que después voy a hacer algún video para las redes, o vamos a hacer junto con Gabinito y vamos a agradecer a todos, porque cada año se suma más. Primero se arrancó con, no sé, con 300 saludos, después se siguió con 400, después con 600 y todos los años superan los 1000 mensajes. Así que bueno, agradecido con todo. Con el que nos comunicamos todos los días, con los que nos comunicamos una vez por semana y algunos una vez por año que nos dan ese buen deseo. Bueno, estaba el flaco Alfredo Zitarrosa en el recuerdo. Yo digo que los cantores por ahí se adelantan en el tiempo y pediría lo mismo para mí el día que me vaya, porque nadie tenemos la vida comprada ni por la edad ni por nada. Es lamentable decirlo porque uno se quiere quedar acá siempre, pero bueno, por ahí se adelantan en el tiempo y pediría lo mismo para mí el día que me vaya, porque nadie tenemos la vida comprada ni por la edad ni por nada.

Radio, conductores o corajudos como uno, ¿no? Que encaran un programa con respeto, con seriedad y defendiendo nuestras tradiciones y nuestros cantores y lo difunden y sin interés de nada, ¿no? Porque no somos de los locutores o de los que tenemos un programa de radio y compartimos buenos momentos y no competidores, cobrándole a los cantores para difundirlo. No, jamás fue mi temática. Yo banco un espacio publicitario con los auspiciantes, con los que me ayudan, el que tiene una carnicería, una talabartería, una panadería, en fin. Y bueno, y agradezco, y con las fiestas criollas, ¿no? Estaba charlando recién, por eso había dejado la música baja y de pronto estaba atendiendo un hombre conocedor del camino, Severo Campos, de Regionales Mate Amargo, de Monte Grande, pero que ha recorrido en otros tiempos, junto a su esposa Pancha, la República Argentina y partes de otros países también, pero la República Argentina como pilchero de punta a punta. Y siempre me pide Severo todas las mañanas de viernes o de sábado para su primo Juan Campo o para algún amigo, pasame algo del brujo Manuel Rosa. Y el brujo Manuel Rosa físicamente nos dejó ayer, vendría un poquito embromado porque ya lo habíamos visto en algunas filmaciones por ahí en silla de ruedas y bueno, y que no estaba saliendo a trabajar como animador, como payador, pero ayer se dio a conocer a través de las redes sociales y de la página oficial de él o de la familia, bueno, y se compartió un montón de fotos, si abrís las redes sociales vas a ver que partió para la pampa del cielo, como decimos en la jerga criolla, el brujo Manuel Rosa, y que nosotros es el deber, como decimos, de seguir recordándolo, como difundiendo su música, difundiendo sus temas, o alguna payada, o alguna milonga. Y ahora, en un ratito, voy a buscar una payada de hace muchos años con otro recordado payador, el Rolo Lemble, a ver si la puedo encontrar, porque es una payada muy vieja en los pagos de La Plata, grabada por ahí, que me la alcanzó un día Miguelito La Pasta, grabada en canto en azul y blanco, con otro amigo que se fue, Oscar Lanuse, que alguna vez estuve en su programa radial, con el recordado Abel González, me llegué siendo un pichonón. Y bueno, y seguimos recordando a los amigos, ¿no? Así que bueno, en un ratito, Severo, que justo me quedaba charlando contigo, vamos a estar pasando algo del brujo Manuel Rosa. Casualmente, estaba buscando una milonga, una payada, cuando recibí tu llamado, ¿eh? Así que bueno, se fue físicamente, pero quedará siempre en el recuerdo. Manucho, Manuco, como algunos le decían, o el brujo, o Manuel, simplemente como lo era Manuel Rosas, el brujo de Madariaga, aquel que por ahí hacía el salto de la maroma o la parada india o enlazaba contra el campo algún potro para montarlo y hacer destrezas criollas también, porque era un hombre bueno para el lazo, un hombre campero, un hombre criollo, y cantaba muy lindo las milongas también, ¿eh? Así que en un ratito ya voy a venir con una payada, ¿eh? Walter Cotinola, ya escucho el mensajito tuyo, Walter querido, el audio. Un abrazo grande, Walter, seguidor del folclore, de nuestro programa también. Abrazo, y siempre que puede está acompañando en cada festival, Un abrazo enorme, Walter, te estuve saludando el viernes pasado también. Por acá vamos con otro gran amigo, mi amigo Miguel Ángel Tolosa, que me dice: buenos días, amigo, ¿cómo estás? ¿Me podrías pasar tu tema del amigo para Gavino? Dice, y espero que lo haya pasado hermoso en su cumpleaños, de parte mía y de Ale. Abrazo grande. Bueno, Miguelito, ¿sabés cómo está durmiendo Gavino? A la 1:30 de la madrugada, a las 2 nos acostamos. Así que bueno, hoy le hizo la rabona al colegio, porque ya son 7:26, así que ya tendría que estar cambiadito para la escuela, a cosas normales, pero bueno, hoy hizo el faltazo a la escuelita rural, así que bueno, por acá vamos al tranco manso. ¿Qué me decía Luisito Río? Dice, bueno, que estamos saliendo de 10 en las dos emisoras allí por General Alvear, Radio Fortín, Radio Esperanza, 88.3, Radio Fortín, la 100.5, bueno, muy bien, el abrazo grande, Luisito. Gracias, hermano. Abrazo grande. Vamos entonces con este valsecito interpretado por Oscar Silva de Cañuela.
Bueno, lo vamos a

ir regalando este balsecito. Después vamos a ir buscando algo del brujo Manuel Rosa, enseguidita, presentado por Regionales Mate Amargo, ¿eh? Así que por ahí vamos al tranco manso nomás. Esto que dice Oscar Silva, de los pagos de Cañuela, para todas las FM que estamos saliendo, en especial para la 94.9 Radio Fiesta Saladillo, con nuestro programa original, con más de casi 14 años, Amaneciendo Argentina, y también a través de emisora Santiago y Copla. Ahí vamos, hemos programado hoy el tema Fidel, de balsecito por el querido Oscar Silva, grabado también con otro gran amigo, como lo es Carlos Loray, que por ahí también tenemos programado un tema de por Carlos Loray, Puestero Viejo. Así que vamos a ir compartiendo estos temas en la mañana de Amaneciendo Argentina. Fidel, Oscar Silva, el payador de Cañuelas. Ahí vamos.

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1: Muy bien, continuamos en la mañana. Ahí estamos, mirá qué lindo mensaje, ¿eh? Juaca, hoy vamos a estar charlando, ¿eh? Por la fiesta del 25 del lunes, hoy y mañana, decime si conversamos con vos o con el Juancho, ¿eh? Dice, qué hombre campero el brujo, ¿eh? Pasate Estación del Olvido, me dice mi amigo el Juaca de Gregorio, allá por los pagos de General Alvear, que este lunes se viene la gran fiesta criolla en el ruedo municipal, ¿eh? Vamos con más mensajitos, mi amigo Juan Lance, de los pagos de 25 de mayo, que escucha a través de Radio Fiesta Saladillo, el abrazo grande para Juancito Lance, ahora escucho el audio, Juan, pero anda por ahí, yendo para el campo y escuchando la radio, ¿eh? Walter Cotinola me decía que hay una helada tora, claro, anoche a las 2 de la madrugada, más o menos cuando nos acostamos, estaba brava, hacía 2 grados bajo cero anoche, así que ya estaba bien blancuzca en el techo de los autos, El Cuchas Peitia, por acá ahora escucho el audio, Cucha querido, un abrazo enorme, Cuchas Peitia por ahí presente, más mensajes que van llegando, Miguelito Fernández de los pagos. Gaucho, bueno, está por Cañuela, radicado.
2: Buen día, Gustavo, Miguel Fernández, los pagos de Cañuela. Acá te arrancamos a escucharte un rato en el trabajo, por suerte. Acá donde estoy puedo escucharte un rato. Te mando un abrazo grande, bendiciones y buen fin de semana. Cualquier temita que pase son buenas, así que solo para saludarte y estamos acá en compañía como siempre. Un abrazo grande.
1: Qué grande, Miguelito. Gracias por estar siempre, hermano, ¿eh? Buen día, Gustavo, dice, buen fin de semana, paisano, y bendiciones. Gracias, Miguelito, lo mismo para vos. Vamos a esta payada recordando al brujo Manuel Rosa. Esta payada tiene pero muchísimos años, ¿eh? Un día me obsequió un CD, Miguelito La Pasta, y me alcanzó esta payada junto a Rolo Lemble, ¿eh? Una payada pero que tiene añares y la quiero compartir con todos ustedes. Dice así de esta manera, en la mañana de Amaneciendo Argentina, señores. Un tal Canosa le había prestado la guitarra al Rolo Lemble en ese entonces y comienza así, como el amigo Canosa me ha prestado el instrumento, y ahí comienza la payada.

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1: El negro Luna también en el recuerdo, ¿eh? Ahí voy a ir buscando el tema que me pedía el amigo Juaca de Gregorio. Por acá estamos con mi amigo Claudio Cabaña, ya por la zona de Colón. Y me decía este mensaje, ¿eh?
2: Gustavo, ¿cómo anda, hermano? ¿Todo bien? Sí, por acá está bravo Rocío Escarchado también.
1: Oh, sí.
2: Bueno, dale, muy bueno el programa, acá estamos firmes.
1: Como siempre, mi amigo Claudio Cabaña, a través de la página, soygustavoandrade.com.ar, ahí desde el celular, conectado mi amigo Felipe Nicanor, que dice, el viejito Loza, buen día, Gustavo, dice por acá. Hola, Felipe viejo, ¿cómo andamos? Buen día, buen día. Buen día a todos los amigos, que están del otro lado, como siempre, sintonizando la radio. Vamos buscando ese tema enseguidita, Pasaba la payada al Rolo Lemble, recordado payador, junto al brujo Manuel Rosa. Y si estás por ahí, Juaca, vamos a ir con Estación del Olvido también, presentado por Regionales Mate Amargo. Graciela Otonelli, de los Pagos de Suipacha. Graciela, gracias por el saludo para nosotros, tanto para mí como para Gavino, así que por el día del cumpleaños, que fue ayer y antes de ayer, nuestros cumpleaños, así que 20 y 21, 20 el nuestro, 21 el de Gavino. Gracias, a través de nuestro amigo Matías Millán, nos dejaba el saludito Graciela Otonelli, ahí por Suipach, escuchando la radio. A ver, por acá, más mensajes que van llegando. Andresito Mármol, Andresito Mármol, por acá, que dice, hola Gustavo, acá estamos escuchándote mientras viajamos, un abrazo, nos vemos en la jineteada de tus hermanos el 28 de junio. Claro que sí, Andrés querido, abrazo grande, Andresito, nos vemos, ahí te voy a dejar el WhatsApp, Andrés, así te agendo. Bien, gracias Andresito por estar del otro lado. Bueno, estaban ellos, antes estaban ellos, o ellos estaban antes, dice el Negro Luna, en la mañana de Amaneciendo Argentina.

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1: Muy bien, continuamos en la mañana de Amaneciendo Argentina. Vamos con mensajes por acá que van llegando, a ver qué nos dicen. Buen día, Gustavo. Acá te estamos escuchando. Mandale un saludo a Rodrigo, que hoy cumple año, ¿eh? El saludo grande, cómo no, para el Rodri Romero. Y un saludo para vos y Gavino, que estuvieron de cumpleaños, ¿eh? Abrazo paisano, dice mi amigo Cirilo Romero. Y bueno, y felicitarlo a Rodrigo, obviamente. Nuevamente felicitarlo. También entrar en la clasificación ya para Fiestas Patria el domingo pasado en la fiesta de la Escuela de los Guaicos, en la cuarta edición, ¿eh? Que realmente fue un fiestón. Aparte, un día espectacular, como comprado. Le comentaba a Alicia María y le comentaba al amigo Mario Peloso y bueno, y a todos los chicos de la comisión, ¿eh? Bien, por acá vamos, al tranco manso nomás. Mensajitos que llegan, dice: buen día, don Gustavo, estamos a la escucha, como siempre. Ahí está Silvina. Saludo y feliz cumpleaños para usted y Gavino, y que hoy un feliz cumple para nuestro pichón, pichón grande. Dice que hoy cumple 18 años el Rodri Romero. Ahí estaba su mamá también saludando. Muy feliz cumpleaños, Rodri. Pasale el gateau de Ayacucho. Un abrazo grande para usted y su familia. Abrazo grande, Sil, para toda la familia, para todos ustedes, y el abrazo para el Rodri, como siempre, ¿eh? Bueno, estamos presentados por, como decía, el amigo Severo Campos, ¿eh? 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
12: Muy bien, continuamos en la mañana de Amaneciendo Argentina. Por acá vamos al tranco manso nomás para olvidar este amor, lo dice Daniel Torres, desde Santa Fe, interpretando En la Mañana. Despacito y por la orilla como Zulki sin patente. Por acá vamos, ahí estamos, claro que sí, con toda la música.

0: cayó de paso a la estancia, pa'l tiempo de las esquilas, y alargó sus permanencias a causa de que llovía. En un rincón del galpón le hizo tabique una estiba, tendió el catre, de un alambre colgó su escasa pilcha, y al no encerrar la majada y andar de gusto esos días, pa' no pasarla aburrido, ayudó en lo que podía. Juntar leña pa' hacer fuego, arreglar unas bebidas, sacar lonjas, cortar tientos, desgranar pa' las gallinas. Después, cuando compuso el tiempo y terminó con la esquila, se quebró un peón y quedó para reemplazarlo unos días. Después, en la misma estancia, otras changas que salían del galpón pasó a las piezas que para los peones había, y como el tiempo se escapa y se amontonan los días, ya van como 20 años que aquel segundo Molina es un hombre pa' un patrón, ya no es más peón golondrina. Pero el asunto ha cambiado en estos últimos días, ya que ha llegado a la estancia un juez con un policía pa' noticiarlo al patrón de un parte que le traía. Que en su campo trabajaba un tal Segundo Molina, a la patria desertor cuando llamó la marina. Al enterarse el patrón, riéndose todavía, pensando una confusión, entró a escuchar qué decía, y la verdad era cierta, aunque ni el peón lo sabía. Había pasado mucho tiempo del sorteo y la milicia, pero aquel juez insistió, completando su teoría. Por no servir a la patria, por no servir a la patria es un desertor, Molina. Esas palabras cayeron pa'l patrón como agua fría, y levantando la voz entró a sangrar por la herida. ¿Cómo? ¿Que no ha servido la patria mi peón Segundo Molina? ¿Podrá o no ser desertor? De eso no ando con porfías, pero que sirvió la patria doy fe y me juego la vida, porque hace más de 20 años, sin aflojarle ni un día, con el arao y a caballo, lidiando con toros bravos, haciendo crecer la estiba, recorriendo los potreros para el tiempo de las paridas. ¿O solo sirve a la patria aquel que va a la milicia? Vaya nomás que enseguida me cambio y salgo para el pueblo a ver la papelería y a buscar un abogado que lo defienda, Molina. El peón que estaba a su lado, sin decir "la boca es mía", salió al tranquito pensando en las cosas de la vida. Él que siempre iba alegando que a llorar no aprendería, con la cabeza agachada se metió pa' la cocina y le mojaron los ojos el puño de la camisa. Mientras seguía escuchando lo que el patrón repetía, con que no sirvió a la patria mi peón Segundo Molina. Thank you.
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Tamba Dianta sonando en la mañana. Ahí lo tenemos a nada más y nada menos que Hernán Figueroa Reyes, ¿eh? Qué lindo, qué lindo. Bueno, sonando en la mañana, en esta gaucha ocasión. Bien, seguimos. Estoy con poquito retorno. Por aquí tengo un problemita en nuestros auriculares, pero vamos acomodando, vamos acomodando en la mañana. Ahí estamos, ahí se quiere acomodar. Bueno, creo que para el público salimos bien. No, yo me estoy escuchando mal porque tengo un problemito en el auricular. Bueno, Samba Dianta, como les comentaba, en la mañana, Hernán Figueroa Reyes. Ahí estamos.

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1: Continuamos en la mañana, continuamos en la mañana, ahí estamos, ¿eh? Ah, ahora sí, claro, ahí cambió la cosa, che. Estaba saliendo bajo, ¿eh? Estaba saliendo, ahora sí, ahora sí. Bueno, ahí estamos, ¿eh? Qué raro no me llamó mi amiga Alicia Pérez todavía, porque Alicia está en todos los detalles. Alicia, que me estuvo llamando para el cumpleaños, Ali, te mando un beso enorme, como atajando pollito, ¿eh? Un abrazo enorme como atajando pollito y un beso grandote, como planta de ombú, dijo Perico Almada, ¿eh? Bueno, vos sabés que estaba abajo, claro, ahí no estaba saliendo, no estaba saliendo bien el micrófono mío, y ya estaba por cortar los cables yo. Bueno, por ahí tengo una llamada perdida de Amelia, la mamá de César Leguizamón, que ha de estar escuchando por los pagos de Suipacha, así que le vamos a estar regalando algún temita a Amelia. Tengo alguna llamada perdida a Amelia, por ahí tenemos alguna llamadita también, alguna llamadita y algún saludo de José Gómez también, mi amigo, de Graciela y Roberto, allá por los pagos de Ramallo. Dice, buen día, Gus, les deseamos un excelente día, abrazo grande para ustedes, Graciela y Roberto, por Villa Ramallo, ¿eh? Se viene la capital de la jineteada el último domingo de septiembre, se viene el predio Tito Saluso, capital de la jineteada, en Las Varillas, Córdoba, predio Tito Saluso, se viene con todo, con otra edición más allá por el 25, 26, 27 de septiembre de este 2026. Saludamos a Marcelito Saluso, saludamos a Gaby, saludamos a toda la familia por ahí, a Tito, a Lidia, a todos ellos que están del otro lado, ¿eh? El abrazo grande también desde la provincia de Buenos Aires. Muy bien, por acá vamos, hay patria mía, lo dice el negro argentino Luna en la mañana de Amaneciendo Argentina, y luego vamos a ir conversando con algunos de los organizadores para este fin de semana que tienen sus festivales.
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Ahí estaba Alicia, ¿eh? No, sí, llamó enseguidita nomás. Dice, estoy con el ojo abierto como de oreja parada como liebre en la alfalfa. Guarda con Alicia, ¿eh? Bueno, mi amiga Alicia Pérez, le mandamos un saludo grande también. Saladillo presente. Y Amelia, la mamá de César Leguizamón, ahí estaba también, me pedía Samba de Amor en Vuelo por Tamarita Castro. Se lo vamos a estar regalando a Amelia. Bueno, César, que me estuvo saludando por el cumpleaños, y Rosa, así que el saludo grande. Anoche también saludándolo a Gabinito. Así que bueno, ahí le mandamos un saludo grande a nuestro amigo César Leguizamón, que nos estaremos encontrando este lunes, domingo y lunes, donde vamos a estar trabajando juntos, porque él va a estar en la jura junto a Juancito Flores, junto a Jorge Raúl Aristegui, y nosotros estaremos en la animación con Nacho Basterio y Marcelo Pellejero. Así que bueno, ahí me voy a estar encontrando con César, con Rosa y con la familia. Así que bueno, Amelia por ahí estaba desde Suipacha escuchándome, y bueno, antes de las 9 le vamos a pasar el tema de Tamarita Castro, Samba de Amor en Vuelo. Te pialé la pasada, dice, me decía Amelia, no te podía pialar, dice, llamaba y no había caso, dice, pero medio que se me achicó la armada, me dijo, y le digo, por la helada será, Amelia. Bueno, así que bueno, ahí estaba, criolla la vieja. Bueno, un abrazo grande para ella también en esta oportunidad. El Walter Cotinola, que estaba saludando, Silvia y Mario, oyente de Los Pagos de Cazón, nos dice, buen día Gustavo, ¿cómo andás? Nosotros acá bien mateando, me pasarías algo de los altamiranos, gracias, gracias Silvia y Mario, que están siempre presentes en cada mañana de radio, viernes y sábado con nosotros, Bueno, más mensajitos que llegan. Rosa, desde General Belgrano, dice, muy buenos días, excelente viernes para todo. ¿Me podría pasar Horacio Guaraní, si se calla el cantor? ¿Cómo andamos, Rosita? Buen día. ¿Elo por tu pago? Está brava la mosca, decía un loco, está orinando la colmena, que lo tiró. Fresca la mañana, fresca. José Gómez, también lo saludamos, mi amigo José Gómez Pilchero, también los pagos de Monte. Así que bueno, Monte, Belgrano, toda la gente que está conectada. Vamos con más mensajitos, pero vamos con la música, los del Gualeyán, de la paja a la laguna. Ahí los tenemos, los del Gualeyán, se los regalamos también en la mañana de Amaneciendo Argentina, presentado por Rural Oeste. Nos acompañan, ahí estamos presentados.

0: De La Paja a la Laguna, y estaba claro los del Gualeyán, Martita Velázquez, escuchándome por los pagos de Cañuelas, Todavía estoy en la de cuatro patas, dice la Marta, tapadita, dice, así que escuchándote, qué grande, Martita. Bueno, siempre decimos, una abuela del corazón es Marta, Siempre que nos llegamos con Steffi, con Gabino, bueno, parte de la familia, así que Marta, un beso enorme. Ahí estaba. Otra de las viejas criollas, guarda, cuidado con la Marta, guarda, ahí estamos, y qué pastel es bueno que hace la Marta. Bueno, ahí estaba el César Leguizamón, así que saludando también al inglés Bustamante, que hoy el Guillermo está cumpliendo 50 años, los cumpleaños, el número dorado le ha llegado al inglés Bustamante, así que bueno, cumpliendo años, así que ahí estaba César y Rosa también escuchando la radio, Bueno, me pedía su mamá Amelia, me pedía un temita, de Tamarita Castro, así que vamos a ir enseguidita con ese tema que nos venía pidiendo. Y si alguno me pide un tema y me olvidé, tíreme un mensajito, nuevamente. ¿Cómo andamos, Ignacio? Dice por acá Ignacio Francisco, Los Pagos de Ugarte. Buen día, paisano, que tengas un buen programa. Nos vemos el fin de semana, si Dios quiere. Claro que sí, en 25 de mayo nos vemos, 24 y 25. Por allá vamos al tranco manso nomás. Te sigo comentando, el amigo Gelo Fernández de Los Pagos de General Alvear. Hola, amigo. Gelo, dice por acá, ¿cómo andás? Dice, un tema lindo, pasame. Bueno, gracias, Gelo, gracias. Estuvo saludando a mi cumpleaños, el de Gabino, así que bueno. Pablito, ¿qué nos dice por acá? El amigo Pablo, que dice, buenos días, amigo, fresca la limonada. Bueno, Pablito, ¿cómo te va? Escuchando la radio también. 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Y vamos también con las fiestas que se vienen. Este fin de semana, la fiesta de 25 de mayo, este domingo y lunes. Como les comentaba, domingo y lunes, la fiesta de 25 de mayo, con la entrada libre y gratuita. El día 25 también es la fiesta en General Alvear. La fiesta en el ruedo municipal, el Juancho Martín, el Juaca de Gregorio, un lote de amigos están coordinando este hermoso festival el día lunes. Y el día lunes, en Moquegua, es la fiesta del hospital, donde se van a estar asando tres vaquillonas, fiesta de espectáculo folclórico, artistas locales y zonales, que tienen tres vaquillonas asadas a la venta. 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
1: La fiesta de este fin de semana, te hablaba de la fiesta del Hospital de Moquegua, te hablaba de la fiesta también de General Alvear y la fiesta que presenta nada más y nada menos que la Municipalidad de 25 de Mayo este domingo y lunes. El próximo fin de semana, suspendida la fiesta de Lobos, que organizaba la familia Villalba el 30 y el 31. Te comento, mañana a la noche también en Agreste Pub, en Moquegua, hay una hermosa propuesta de folclore con un menú extraordinario donde cuesta 22.000 pesos la tarjeta con el show incluido. Tenés entrada, tenés la cena, la bebida, el postre y el show incluido por 22.000 pesos. ¿Qué más te comento? El próximo mes de junio lo comenzamos con todo en Pueblo Brugo, Entre Ríos. Allá vamos a los pagos entrerrianos junto a mi amiga Nancy Cabaña. Nos vamos el domingo 7 de junio. Domingo 7 de junio, aparte de que es el cumpleaños de mi hermano Claudio, es el cumpleaños de Alan Salguero, también organizador de los pagos de Navarro, que le agradecemos a Alan, siempre estamos con su fiesta, pero bueno, ya estábamos comprometidos en Entre Ríos. Tiene su fiesta criolla mi amigo Alan Salguero en los pagos de Navarro. Pruebas de rienda, destreza, buscando el jinete del futuro, la monta de petizo para los chicos, representando los centros tradicionalistas y jineteada a cuatro espuelas. Bailanta, folclore, bueno, una fiesta recampera muy linda donde usted no se la puede perder en el predio de Alan Salguero. 13 y 14, Norberto de la Riestra tiene su aniversario 129 en los pagos de Norberto de la Riestra. 13 y 14, jineteada con la grupa el sábado, jineteada con el basto el domingo, el desfile criollo, los artistas, todo con la entrada libre y gratuita auspiciado por la Municipalidad de 25. El 13 es el gran campeonato de truco a beneficio del Hospital de Saladillo que coordina la familia Vera, Jesús Vera, Patricia y toda la familia coordinando este gran campeonato de truco. 19, 20 y 21, Acuyay de Lobos, allá vamos. 20 y 21, Patricio, partido 9 de julio, vamos el día domingo. El 28, Paraje La Gloria, partido Roque Pérez, los hermanos Vizcarra, mis hermanos tienen su fiesta el próximo 28 de junio. Y el 28 de junio tiene la fiesta también la gente de Del Valle. Los amigos de Del Valle tienen su fiesta el 28 de junio. 5 de julio, Rebenque y Espuelas de Lobos con el Tino Luján. Del 8 al 12, Fiestas Patrias de Saladillo. Apurate a comprar la entrada para Fiestas Patrias que cuesta 70.000 pesos hasta el 15 de junio. Recordá que te quedan pocos días, Después va a valer más en la puerta y cuando la quieras comprar después del 15 de junio, a llorar atrás de la iglesia, Bueno, hasta el 15 de junio están las entradas de Fiestas Patrias a la venta y me quedan muy poquitas. Así que si necesitas alguna, me transferís, te la guardo. Y a otra cosa mariposa, ¿no? 12 de julio en la Virgen Gaucha de Luján, el amigo Alejandro Molina tiene su gran jineteada en esta gaucha ocasión, el ordeño de la vaca arisca, la jineteada, la prueba de rienda, una fiesta recampera, El día 18 y 19 el amigo Pali González tiene su festival de jineteada. Bueno, fiestas que se vienen acercando, julio, agosto, el Martín Fierro de Jauregui, 2 de agosto se viene la fiesta del chorizo seco en Comodoro Pi. Se viene un montón de festivales también en el mes de agosto. Zamba de Amor en Vuelo, me lo pedí Amelia, se lo regalamos antes de las 9 de la mañana, se lo prometí, lo pedís, lo tenés. Acá estamos.

Muy bien, ahí estaba Tamarita Castro sonando en la mañana, en la mañana de Amaneciendo Argentina, por ahí con esta helada tora que hay. Bueno, está mi amigo también Perico Almada, escuchando la radio, mateando, me comentaba en esta ocasión, y la verdad que sí, que hemos pasado unos cumpleaños muy lindos, Perico. Gracias por estar del otro lado, el gran poeta de Pedernales y del país y del mundo, porque ha presentado un libro y porque eso es historia viviente que queda, ¿no es cierto? Qué lindo, qué lindo, qué lindo. Me comentaba de que lo había conocido también al brujo Manuel Rosa. Claro, yo compartí escenario con él en la rural de Lobos, hace muchos años, debe ser 13, 14 años más o menos, que organizaba Danielito Mantini con Nereo García una jineteada, y fui a animar y estuvimos improvisando unos versos. Y anteriormente lo había conocido en Alberti, donde estuvimos también trabajando juntos en ese escenario con el brujo Manuel Rosa. Así que bueno, después nos hemos encontrado en la Feria de Chascomú, bueno, siempre por ahí compartiendo alguna charla, que eso es lo importante. Perico, querido, te mando un fuerte abrazo y bueno, te vamos a regalar también algo de guaraní que me habían pedido uno de los temas. No recuerdo bien cuál era, pero ahora lo vamos a ir buscando, Entre los pedidos vamos a ir buscando alguno de los temitas también en esta gaucha ocasión. Carlos Loray, de Los Pagos de Cañuelas, y esto que interpreta Puestero Viejo.

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0: Horacio Guaraní, ahí estaba también en la mañana. Saludamos a mi amigo Joaquín, que ahí estaba haciendo el tambo temprano también, así que el abrazo grande para él. Más mensajitos por acá. El Jorge Gácera, Jorgito querido, dice: buen día, Gustavo. Se me olvidó tu cumpleaños, dice, que lo haya pasado bien y feliz cumple a Viz Gavino, dice. Un fuerte abrazo, Jorge querido, gracias, hermano. Muchísimas gracias. Sí, el nuestro fue el miércoles 20 y el jueves 21, ayer fue el de Gavinito, así que 41 yo. Para la quinela, digo, y 8 Gavino, Porque por ahí me preguntaban, dice Gustavo, los quineleros me preguntaron todo. Che, ¿cuánto es Gustavo? ¿Es 40 o 41? 41, le digo. Bueno, salió ayer, dice, bueno. Ignacio Herrera, ¿qué hace, Nacho querido? Dice: buen día, Gustavo, pasanos un tema para Esteban y Martín, que están con frío. ¿Qué hace, Nacho? ¿Todo bien? Bueno, está brava. Brava la heladita. No está para corpiños calados, me dijo Rosa, una fiel oyente allá a los pagos de Belgrano, No está para corpiños calados, Rosita. No. Bueno, mi amigo Claudio Cabañi, que me preguntaba si habían carneado a los viejos. Bueno, no. Saludamos a Oscarcito Silva, por ahí, payador de los pagos de Cañuela, que hoy pasaba con el vals, Fidel. El abrazo grande, alguna vez ese mismo tema en un cassette, cuando yo era chico lo escuchaba por Rubén Barcia, lo había grabado también. Bueno, Lidia, ¿cómo andamos, Lidia? Bueno, el otro día vi y animé a la nieta, corriendo también, a la nieta tuya, y te estuve nombrando en la rural de Saladillo, Lidia, un beso grande, ahí lo vi a Sergio de pasada nomás, no estuve con él. Pero sí a la nieta, como siempre, que anda en las pruebas de rienda. Bueno, por ahí está Lidia, escuchando la radio, firme, como lo hace Perico Almada y como tantos otros, amigos, que ahí le regalábamos también para mi amigo Perico ahí el tema Si se calla el cantor, por Horacio Guaraní. Bueno, por acá vamos, en un rato conversamos con Juancho Martín, conversamos también con el amigo Bautista Menteguía, de los festivales que se vienen para este fin de semana. El próximo, suspendido Lobos, la fiesta de la familia Villalba. Y en junio comenzamos con todo. ¿Cuándo? El día 7 de junio, Alan Salguero tiene su fiesta en los Pagos de Navarro. Pero nosotros nos vamos a Entre Ríos, a Pueblo Brugo, por segundo año.
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0: Muy bien, allá vamos a los al Pueblo Brugo, Entre Ríos. Nos vamos el 7 de junio, claro que sí, 13 y 14, a Norberto de la Riestra, la fiesta de los 129 aniversarios de Norberto de la Riestra, el día sábado a partir de la 1 de la tarde en la categoría grupa, gran jineteada, con la entrada libre y gratuita los dos días, espectáculos artísticos, folclóricos, bailables, artistas locales y zonales, y el domingo el acto protocolar, el desfile de instituciones, luego el desfile criollo, el almuerzo y por la tarde la rueda categoría basto con encimera, El 13 y el 14 de junio. El 13 de junio, el gran campeonato de truco que organiza la familia Vera a beneficio del Hospital de Saladillo, Como siempre, como te comentaba, uno de los campeonatos de truco muy, pero muy grande que se viene como siempre nos acostumbra la familia Vera. La familia Vera siempre está presente con los grandes campeonatos de truco y vos no te lo podés perder porque se viene a lo grande el gran campeonato de truco el día 13 de junio a beneficio del Hospital Posada de Saladillo. Bueno, ¿qué más te comento? 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
1: Muy bien, continuamos el 19, 20 y 21, se viene la fiesta de Acuyay de Lobos, allá vamos, Acuyay Lobos.
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1: El 20 y el 21 también la fiesta en Patricio, partido 9 de julio. 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Entradita general, 20.000 pesos, gran fiesta, pruebas de rienda, jineteadas, folclore y baile en Paraje La Gloria, partido de Roque Pérez, el 28 de junio. 28 de junio también tiene su fiesta del Valle, ahí está Walter Sánchez y toda su comitiva, toda su gente coordinando este gran festival de pruebas de rienda, de jineteada, también prueba de rienda clasificación para fiestas patria. 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Muy bien. Seguimos, continuamos con un montón de festivales que se vienen por delante. ¿Qué pasa entre los dos? Dice Carlos Torres Vila, como siempre, en el recuerdo, otro de los grandes cantores, Carlos Torres Vila, presentado por El Mensual, presentado por Rural Oeste y presentado por nada más y nada menos que Regionales Mate Amargo. 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Vamos entonces a la música con Carlos Torres Vila.

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Mientras te muestro imágenes de Santiago del Estero, nosotros así vamos arrancando la mañana de Santiago y Copla. ¡Que suba la música! ¡Vamos! ¡Vamos!

Ahí estamos compartiendo la música Elbio Díaz, Aníbal Toledo, mientras compartimos las mejores imágenes de Argentina a través de la pantalla del FAI TV y a través de la pantalla de Canal 5. Claro que sí, ¿eh? www.santiagoycopla.com.ar. 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
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Le vamos poniendo ritmo a la mañana de Santiago y Copla, porque Luciano Pereyra también es parte de esta mañana. Música y feliz viernes para todos.

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0: La Rioja suena en Santiago y Copla. Villa Unión dice buenos días.

0: Vamos a ver si podemos establecer comunicación con nuestro padrino para que nos adelante lo que vamos a vivir este lunes. Este lunes llega un día muy especial. Este lunes vamos a estar todos haciendo desbordar el patio de comidas del primer piso.
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0: Va a venir gente de todos lados, Nos preparamos con todo porque nuestros padrinos van a esperar a la gran audiencia de Santiago y Copla, que se va a hacer notar. Viene gente de Bursaco, viene gente de Claypole, viene gente de Gleu, de diferentes partes de Capital Federal. Que se vayan preparando nuestros padrinos porque vamos a hacer desbordar el shopping de San Justo. ¡Vamos! ¡Ahí está! Buenos días, mi querido
2: Héctor. Estados Unidos y de Inglaterra.
0: También, y lógico, si vamos a hacerlo, vamos a hacerlo bien, dijo Olmedo, ¿no? Buen día.
2: Qué grande. Gracias, Fabio, querido. Sí, pero aquí nos van a visitar por fin alguna vez de la Secretaría de Cultura de La Matanza para ver qué es lo que pasa ahí. Después de 17 años, viste, que nos vengan a visitar, está bien.
0: Sí.
2: Demoraron un poco, pero bien.
0: Estamos sí, tan contentos, tío, estamos tan contentos.
2: Temprano, que venga la gente para conseguir sillas,
0: Sí.
2: Que venga temprano, por favor.
0: Vos sabés, mi querido Héctor, que bueno, hay una expectativa muy grande. Hay gente que ya va a ir a partir de las 3 de la tarde. Van a estar esperando.
2: Sí, sí.
0: Yo
2: claro,
0: le estaba comentando
2: claro,
0: a la gente.
2: Bien.
0: Está bien ese
2: horario. Un domingo de paseo, está perfecto.
0: Y sabés bueno, que la gente está
2: amor,
0: contenta. A ver.
2: Hola.
0: Sí, sí, ahí te escucho, te escucho.
2: Ahí estamos.
0: Bien.
2: Bueno, yo solamente agradecer a toda la audiencia de Santiago y Copla y por supuesto a ustedes, a vos, a tu mami, a Paulita, a las operadoras, a todos, que me disculpen por ahí si algún nombre se me escapa. Pero solamente mi agradecimiento y el de Hilda para con ustedes y que ojalá que esta fiesta del 25 de mayo reavive en nosotros un sentimiento patriótico que tanta falta nos está haciendo en estos momentos, ¿no? Sentirnos argentinos, sentirnos patriotas, sentirnos que amamos nuestra tierra, que no perdemos la fe, la esperanza, más allá que el gobierno nos guste o no nos guste, ¿no es cierto? Pero esto es el país de nuestros hijos, de nuestros nietos. Esto tenemos que ponerle fe, tenemos que ponerle esperanza para que vaya adelante, ¿no es cierto? Y criticar lo que tenemos que criticar, pero nunca perder la fe, nunca perder la esperanza en esto, que va a mejorar un día.
0: Vos sabés, mi querido Héctor, que hay gente, mirá lo que lograste con este evento del 25 de mayo, que hay gente que nunca fue al shopping y por esta gran publicidad que se está haciendo, dicen yo voy a ir. Gente que nunca salió, que nunca fue al shopping, que quizás no es de salir a eventos, dicen, bueno, yo quiero estar ahí. Y bueno, y la verdad que va a ser una fiesta espectacular.
2: Por supuesto. Vos sabés que mezcla de inseguridad, de miedos y otras cosas hacen a veces que nos quedemos prisioneros en nuestras casas, sobre todo la gente mayor, los abuelos, ¿no es cierto?, que tienen miedo, pero hay que dejar un poquito el miedo de lado y tratar de disfrutar los últimos años de vida que nos queda, porque la parca va a llegar, de eso no te quepa duda, de esa no se salvó nadie, pero por lo menos que nos agarre vivito y coleando, ¿viste?, que nos agarre por ahí, si es posible, en alguna fiesta, ¿viste? No sé. Pero, claro, ¿viste? Pero bueno, no quedarnos prisioneros en nuestras casas solamente mirando ese aparato que a veces lo único que hace es darnos malas noticias, ¿no?
0: No,
2: me parece que no va por ahí.
0: Vos sabés que este es un evento muy lindo, por eso la audiencia de Santiago y Copla, toda tu audiencia, todos tus conocidos y toda la gente que se suma por primera vez a este evento te van a agradecer y están agradecidos primero que los llevas a un lugar hermoso como es el shopping de San Justo, segundo que van a estar calentitos, van a estar seguros, o sea, y van a tener esta posibilidad, que esto es grandioso, de que el quiera llevar el equipo de mate va a poder llevar el pan casero.
2: Por supuesto que sí. Fabio, querido, mira, se transmite por YouTube para por las redes sociales, o no sé si YouTube o Facebook, ahora quedé en duda. Pero no, en Facebook es, en la página de San Justo Shopping. En una de esas también la gente lo puede sintonizar por ahí, o no sé si vos podés hacer un duple con tu canal.
0: Sería
2: para
0: buenísimo.
2: Que la gente también lo pueda disfrutar.
0: Sería muy
2: y verse
0: lindo.
2: En tus hogares.
0: Vos sabés que, ¿sabés lo que pasa después que termina la peña? La gente pregunta cuándo es la próxima. Y si pasa eso, es porque gusta, ¿viste?
2: Claro, el 9 de julio. Ahí el 9 está. De julio es la próxima.
0: Qué grande.
2: Claro.
0: Bueno, mi querido Héctor, gracias por la comunicación. Y bueno, nos vemos. Nosotros vamos a estar a las 4 de la tarde ya para ayudarlos y estar colaborando con ustedes.
2: Un abrazo, Fabio.
0: Un abrazo
2: todo
0: grande.
2: Mi corazón de agradecimiento.
0: Chau, muchas gracias. Chao, chao. Ahí está. Bueno, preparándonos con todo para lo que va a ser este 25 de mayo. 25 de mayo, lunes feriado. Tenéis todo. Todo a favor. ¿Por qué? Porque todos los colectivos te dejan en la puerta del shopping. Vos que vas en auto tenés estacionamiento adentro del shopping. Y gratis, ¿eh? No es que te cobran el estacionamiento. Bien. Bueno, otra de las cosas. Llévate el equipo de mate, prepárate la tortilla, prepárate el pan casero. Hacé como las chinitas del Sumampeño que llevan budines, llevan pasta flora. ¿Qué más llevan? Bizcochuelos. Bueno, nosotros vamos a estar en la mesa del Sumampeño. El Sumampeño va a estar temprano porque él va a armar una mesa larga y ahí van a estar las chinitas, va a estar la secretaria, va a estar Paola Carvajal, va a estar Jenny, va a estar Doña Damiana, Fabio Brandán. Bueno, todos vamos a estar en la mesa del Sumampeño, así que nosotros vamos a estar aproximadamente a las 4 de la tarde, ¿sí? Para colaborar con nuestros padrinos y ayudarlos en esta gran fiesta donde va a desbordar el shopping de San Justo. Prepárate. Bien lo decía nuestro padrino, vayan temprano porque después no van a encontrar mesa ni silla. Vayan temprano. Se van a dar cuenta donde se va a realizar la peña porque está el escenario, se ve una pantalla hermosísima. Por eso, ustedes que quieren agarrar mesas y sillas, vayan temprano. Esta es una fiesta espectacular. Y yo te digo que el shopping se va a desbordar en su capacidad porque la entrada es gratis. Exacto. Y usted que me dice, Fabio, pero yo no quiero llevar el equipo de mate porque tengo que andar cargando. Bueno, ahí usted ve, los que nos están mirando por la tele, ve que hay sectores gastronómicos donde usted, como dice Génesis, puede tomar un cafecito o puede tomar un té, puede comprar alguna masita, lo que quiera, ¿sí? Pero lo más importante de todo esto es que no hay obligación de compra. Usted compra si quiere y si no, prepara todo el bolso, lleva al equipo de mate y listo el pollo, diría el relincho. Ahí está. Buenas. ¿Quién está por ahí adelante?
3: Hola, Changuito.
0: ¿Cómo andas, Chango? Bienvenido.
3: Silvio te habla.
0: Silvio, acá ya palpitando lo que vamos a vivir este lunes en el shopping.
3: Me pego un golpe en el pecho porque no veo la hora que llegue.
0: Ay, vamos todavía. Bueno, acordate que ya lo decía Franco, hay que ir temprano porque si no, no van a encontrar mesa, ¿eh?
3: Olvídate, yo creo que a las 12 de mediodía se va a
0: salir. Bueno, o sea que el Sumampeño, me decía el Sumampeño, cuando vino el otro día él para acá, y me decía, Fabio, vos sabés que hablé con la familia, y la familia me dijo que yo vaya temprano y que agarre la mesa. Y después las chinitas con las cosas dulces van ahí más tarde, dice. Así que bueno, el Sumampeño va a llegar primero, él va a agarrar la mesa y bueno, ya se queda ahí esperando a toda la familia que va a llegar, bueno, antes de las 4 de la tarde. Nosotros vamos a estar a las 4 ya ahí.
3: Claro, yo no tengo problema en sentarme, si me puedo sentar bien, si no, no hay problema porque yo me dedico más a bailar que otra cosa.
0: Ay, bueno, entonces la vas a pasar muy lindo.
3: Olvídate, no te imaginas la emoción que tengo, conocerlos a ustedes, pero no te imaginas la alegría, no veo la hora, hoy ya estamos viernes.
0: Sí.
3: Ya estamos ahí.
0: Y sabes que lo más hermoso de todo esto es que nos vamos a encontrar con nuestra gente. Y encima con entrada gratis. O sea, imagínate, como te digo, está todo a favor para que la gente vaya. Mira, yo me puse muy contento cuando Jenny me dice, Fabio, va a ir toda mi familia. Eso es fantástico que pase, porque ahí van a ir los chicos, van a ir los abuelos, van a ir los padres, yo digo, las familias enteras van a ir porque la entrada es gratis, o sea que, y encima lo otro, acuérdense que tienen la escalera mecánica para subir o tienen el ascensor, porque esto se realiza en el primer piso del shopping, ¿sí?
3: Yo lo conozco al shopping.
0: Fui como dos, tres veces. Bien.
3: Pero lo conozco. Bien. Lo conozco, así que, pero no te imaginas la emoción que tengo de que llegue ese día.
0: Qué lindo. Y bueno, señora, fíjate que lo que pasa en estas peñas, que son maravillosas en el shopping de San Justo, porque bien lo decíamos, uno está en un lugar lindo, está seguro, está calentito, tiene todo para pasar un día espectacular. Y vos sabés que cuando termina la peña, la gente dice, ¿cuándo es la próxima? O sea, imagínate cómo gusta que termine la peña y la gente quiere otra ya, ¿viste?
3: Sí, olvídate.
0: Sí, así que la próxima va a ser después el 9 de julio.
3: Sí, viste, sí, ya lo escuché.
0: Sí, 9 de julio va a ser.
3: Y bueno, vamos a estar juntos.
0: Qué lindo.
3: Y ahora el 25, si Dios quiere, lo voy a conocer a ustedes, que no conozco a nadie.
0: Sí.
3: Y bueno, nos vamos a conocer y bueno, compartiré la mesa con ustedes porque va a estar el Sumampeño.
0: Exacto, el Sumampeño va a estar ahí. En la mesa del Sumampeño vamos a estar todos.
3: Claro. ¿Y él no va a vender nada ahí?
0: No, porque él va a descansar ese día, no va a trabajar el Sumampeño. Así que va a descansar.
3: Y bueno, pero por lo menos es un agrado, no sé cómo decirte, y conocerlo tanto a vos como. Porque no conozco a nadie ahí.
0: Sí.
3: Entonces, bueno, yo soy Silvio de Leo, que esto, que el otro, de Colonia Dora, no sé. Sí. Y bueno, y aparte tengo que ir a no dar hora de retirar mis radios.
0: Ah, también. Yo digo, mirá qué movida importante que está haciendo Santiago y Copla con todo lo que es la publicidad, ¿no? Tanto Fai TV como Santiago y Copla, que hasta gente del municipio van a ir a ver este espectáculo porque, mirá, bueno, se va a desbordar. El shopping se va a desbordar porque va a venir gente de todos lados.
3: Lo que pasa es que, Fabio Rondón está haciendo las cosas como corresponde, es muy llamativo, te entusiasma a ir y estar con ustedes.
0: Sí, gracias.
3: A mí me encanta eso, me encanta.
0: Bueno, anda preparándote para bailar. Mirá, el Agustín Zapateador, el carpintero zapateador, él dijo también, yo me voy a ir con todo mi atuendo para el 25 de mayo, así que vamos a tener gente, pero de lindo, todos lados.
3: Qué lindo, ojalá que tengan suerte, lo van a tener.
0: Claro, así va a ser.
3: Vos que todos los que vamos a ir,
0: sí,
3: todos los que vamos a ir. Y yo me llevo unos zapatos y una zapatilla porque si no termino hecho pesta.
0: Bueno.
3: Me llevo los zapatos para bailar y después cuando termino de bailar me saco y me pongo la zapatilla.
0: Bueno, lo bueno que vos sabés que ahí está todo. Ahí, bueno, tenés el sector gastronómico, después tenés a la izquierda del escenario están los baños. Todos muy limpitos, todo muy lindo. Mira, lindo. O sea que tiene todo. El shopping tiene todo para pasar un día espectacular.
3: No, yo cuando llegue ya me meto directamente a la parrilla del Sumampeño y después pregunto por el capo Fabio Brandani y bueno, después me guías ahí.
0: Ahí está. Dale, campeón.
3: Yo conozco el shopping, pero no sé el movimiento que lo van a hacer ustedes.
0: No, va a estar buenísimo. Dale, campeón. Fabio, te mando un abrazo.
3: Y falta poquito y ya estamos ahí.
0: Dale, pronto.
3: Ya estamos ahí.
0: Nos vemos el lunes. Dale. Gracias. Gracias.

0: Sonando la música en el aire de Santiago y Copla. Muy bien. Bueno, una radio ya toda agotada, ¿eh? Una radio agotada ya para esta noche. Así que muy bien. Muy bien, 10, ¿eh? Ahí está. Agotada una radio para esta noche. Ahí está. Bueno, se largó otra radio más entonces, ¿eh? Otra radio más como esta se largó para esta noche. Atención, atención, atención. Una radio de estas ya va a tener ganador o ganadora, ¿sí? Ya se agotaron los números de una radio de estas. Así que ahora se largó otra radio más. ¿Vos no te querés quedar afuera? Bueno, exacto, ¿no? Entonces llama a la radio, comunícate con nosotros o simplemente entra al estado de WhatsApp. En el estado de WhatsApp te vas a enterar de las novedades. Muy bien, vamos Santiago y Copla, ¿eh? Sigue entregando premios a la gente y vamos con todo. Bueno, nombre del ganador que ganó en la noche de anoche, Jenny. A ver. Ahí me vas a decir cómo. Néstor de Bella Vista. Muy bien. Bueno, Néstor. Felicitamos a Néstor con el número 3 que ha ganado una radio en Bella Vista. Se la vamos a enviar a través de correo argentino. Atención. Mirá qué lindo todas estas cosas que acontecen en Santiago y Copla, porque la radio te da la posibilidad que todo el país pueda participar. Todo el país, en su totalidad. Entonces, si estás cerca de la radio, te venís en un galope tendido hasta la emisora y retirás tu premio. Si estás lejos de la radio, te lo podemos enviar por correo argentino. Así que, bueno, mi gente, todas las posibilidades tenés para ganar, ¿sí? Tanto en los sorteos de celulares, como el sorteo de radios y todas esas cosas. Bueno, aprovechen, como bien yo se lo comentaba ayer, aprovechen porque el valor de los cuponcitos va a aumentar, ¿sí? Teniendo en cuenta que, bueno, hoy en día todo aumenta, pero igual va a seguir saliendo barato a comparación de lo que son estos premios, ¿sí? O sea, siempre pensando en la gente, para que la gente pueda seguir comprando numeritos y puedan ganar premios espectaculares. Así que aprovechen, porque esta es la última tanda y después ya se viene el aumento, Jenny, ¿no? ¿Sí? Ahí está. Se viene una radio más al valor de 6.000 pesitos nada más. Por eso aprovechen, porque después la próxima ya viene con un aumento. Un aumento pequeño, para que todos puedan seguir comprando y puedan seguir ganando. Así que aprovechen, esta es la última tanda a 6.000 pesitos. Después se vienen los cuponcitos con aumento, ¿sí? Bueno, muy bien. Dos radios se van esta noche. Una ya con números agotados. ¿Esto qué quiere decir? Que vamos a tener un ganador o una ganadora. Y la segunda ya se largó. Así que bueno, suerte para todos. Santiago y Copla sigue entregando premios con todo. ¡Claro! Ahí está.
1: Se viene el 2. ¡Venga más!
0: Bueno, seguimos en el programa. El querido Gusti también recordado y sonado aquí en Santiago y Copla, porque suena la música que no solamente recordamos a aquellos artistas que han hecho una carrera espectacular y que algunos los tenemos físicamente presentes, sino que también recordamos a aquellas personas que han dejado un legado y han dejado una huella en el folclore. Hablamos del Gusti Pajón, que a través de su voz de mando, a través de ese rasguido de guitarra, ha dejado una marca importante en el folclore. Porque cuánta juventud se tiró al folclore a través y gracias a los hermanos Pajón. Con un estilo muy particular, un estilo muy lindo que ellos han sabido crear. Así que recordamos a nuestro querido Gustavo Pajón con estas hermosas chacareras. ¡Vamos!

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1: Hermosas canciones, hermosos paisajes. Viste que todo tiene que ver con todo, dijo Pancho Ibañez, ¿eh? Claro. Escuchábamos la 11:30 recién con el Supa y del Chamamé.
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1: Qué hermosos clásicos estos del cancionero popular, ¿eh?

Ellos son los Cantores del Alba. Rubia Moreno. ¿Cómo te hace viajar la música, no? Y esta bendición del canal de televisión, que no solamente emitimos música, sino que también podemos acompañarlos con imágenes. Y la gente dice, qué bueno Fai TV, porque estoy en mi casa y estoy viajando por toda la Argentina. ¿Qué tal, eh? Muy bien, claro. Y viajamos, y viajamos, y viajamos, y conocemos lugares. Escuchamos música, nos enteramos de las novedades.

0: Anda preparándote para bailar este lunes en el shopping de San Justo. Vamos a estar con ustedes, claro, ¿eh? Nosotros vamos a llegar a las 4 de la tarde. Vamos a estar en la mesa del Sumampeño, no se olviden, ¿eh? Así que doña Damiana, Fabio Brandán, Paola Carabajal, Jenny. Vamos a estar todos en la mesa del Sumampeño.
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0: Una fiesta espectacular que se viene este lunes, con entrada gratis para todos. Todos los caminos conducen al shopping de San Justo. Este lunes, acordate. Vamos a ver familias enteras, familias, es la gran oportunidad de tu vida. Que puedas salir con toda la familia en su totalidad. Que no se quede nadie, ni la no se olviden de la suegra tampoco, Claro, Y sí, ya que van todos, viste, claro. No van a dejar a la suegra en el rancho, no. Que venga hasta la suegra ese día, claro.
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0: Bueno, este lunes va a ser como para alquilar balcones. Porque se va, vamos a ver el shopping totalmente desbordado de gente. Gente que va a ir, que se va a divertir, que la va a pasar lindo. Y como yo le digo siempre, aquellos que se divierten bailando, bailen. Aquellos que se divierten mirando, miren. Eso. Hay gente que va a decir, Fabio, yo voy a ir, pero me voy a quedar sentadito y voy a estar mateando, voy a ver cómo se divierten. Bueno, usted haga lo que le parezca, no hay ningún problema. ¿Quiere llevar el equipo de mate? Llévelo. ¿Quiere llevar tortillas? Lleve. ¿Quiere llevar pan casero? Lleve. ¿No quiere llevar nada ese día porque quiere comprar algún cafecito de ahí del shopping? Agarra y compra un cafecito. Ahí está todo, ¿eh? Así, vio, claro. Vamos a tomar un cafecito, como dice Génesis. Ahí está.
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0: Artista que llega este lunes al shopping de San Justo para hacer desbordar en su totalidad y para hacerlos bailar, bailar y bailar, claro.

0: Números agotados para una radio esta noche.
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0: Números agotados porque esta noche también Jenny se sortea un celular y se sortea un cargador portátil. Muy bien. Mira cuántos premios.
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0: Acuérdense que este programa se repite mañana a las 8 de la mañana, de 8 a 10 de la mañana, y también se repite hoy a la tarde. Atención. De 18 a 20, claro. Bueno, repasamos los premios de esta noche. Atención, esta noche, con números agotados, se sortea un celular y se sortea un cargador portátil. Esta noche, ya números agotados, no hay más. También, esta noche se sortea una radio, con números agotados también. Sí, y debido a eso, Jenny, como no puede estar quieta, ¿qué hizo? Largó otra radio más, claro. Y aprovechá porque después de esta radio que Jenny largó, ya los numeritos van a venir con un aumento, ¿sí? Así que bueno, están quedando 1, 2, 4, 6, 7 numeritos quedan nada más, ¿eh? 7 numeritos quedan. Mirá, queda el número, el 0, el 1, el 3, 8, 9, 6, ¿sí? 0, 1, 3, que bueno, están quedando 1, 2, 2, 4, 6, 7 numeritos quedan nada más, ¿eh? 7 numeritos quedan. Mirá, queda el número, el 0, el 1, el 3, 8.

Esta es la última radio que se sortea a 6.000. Después vienen los cuponcitos con aumento. No te olvides. Bueno, la gente sigue comprando numeritos. Gracias a todos por estar. La gente sigue llegando a la radio. Y seguimos más con Rosana Pelufo, que este lunes va a estar en el shopping de San Justo. ¡Vamos!

0: Y quiero agradecerle a mi querido César, porque la verdad que está dando una posibilidad espectacular a los oyentes de la radio, a los televidentes de Fight TV, a sus clientes, a sus amigos, sin importar dónde vivas. Atención, todo el país, todo el país. Así como ves las imágenes en Fight TV que te hacemos pasear por todo el país, bueno, todo el país puede participar de estos 200.000 pesos en efectivo que sortea la gente de Agencia Fénix. Muy buenos días, César, bienvenido.
1: Hola, Fabio, ¿cómo estás? Muy buenos días para vos y para todos tus oyentes.
0: Bueno, contale a la audiencia esto tan novedoso que la Agencia Fénix, porque yo siempre digo que para jugar y ganar Fénix es el lugar, sin importar dónde estés, podés participar de estos 200.000 pesos.
1: No solo podés participar de los 200.000, sino podés jugar desde cualquier parte de donde estés a través de un mensaje de texto. Me mandan un mensaje de texto, perdón, ya soy viejo.
0: Sí.
1: Mensaje de WhatsApp.
0: Sí.
1: Un mensaje de WhatsApp, me mandan la jugada, yo paso a la jugada, les paso la captura del ticket y ellos me transfieren. Y así como me transfieren, si sacan un premio, me pasan el alias y yo le transfiero el premio sin ningún tipo de problema, estén donde estén. De la misma manera, con esa jugada participa yo en la agencia, para los que me llaman o me mandan un WhatsApp, en la agencia lleno yo el cupón con el número de teléfono del cliente y lo tiro en la cuponera, donde después obviamente vamos a hacer el sorteo ahí en la radio.
0: Sí.
1: Hacemos el sorteo con todos los cupones, el que sea el afortunado lo llamamos en vivo y le decimos que fue el ganador de los 200.000 pesos. Tan fácil como eso, fácil y sencillo.
0: Está buenísimo, César, la verdad quiero agradecerte primero por la confianza y también por tu tiempo para hacer esta comunicación ahora. Y qué bueno que va a estar, porque el día 30, le contamos a la gente, César junto a Paola Carabajal van a estar haciendo el programa en vivo, sábado 30, programa en vivo a las 9 de la mañana, donde César va a venir con la cuponera de la agencia y ahí van a hacer el programa en vivo, van a hacer el sorteo, van a mostrar el cupón a la cámara y en ese mismo momento van a llamar al ganador o a la ganadora. O sea, más claro imposible, ¿eh?
1: Exacto, claro y transparente, por sobre todas las cosas.
0: Muy bien.
1: El afortunado en ese mismo momento va a ser llamado para enterarse de que fue el ganador de los 200.000. Si no está dentro de la zona de aledaña a la agencia, me pasa el alias y se lo transfiero. Así hasta esa facilidad, ni siquiera tiene que venir a buscar el premio.
0: Qué bueno, César, la verdad que está buenísimo esto de que, mira, me contaba gente de la zona de Tristán Suárez, de Ezeiza, que esto que brindás, que la gente pueda jugar sin la necesidad de moverse de su casa, más allá de que la agencia ya tiene sus clientes, sus vecinos, sus amigos, hay gente que juega de forma presencial y hay gente que puede jugar desde cualquier parte con el celular.
1: Exacto. La realidad es que la comodidad de jugar desde la casa es básicamente también para las personas. Vamos a poner un ejemplo, personas mayores que por ahí con este frío salir a jugar. La primer jugada es la previa, es a las 10 y cuarto de la mañana. Y muchas veces a las 8 y media, 9, con el frío que hace, no tiene la necesidad de salir, de comerse ese frío, y simplemente me manda un mensaje y juega a través del teléfono, sin moverse de la casa. La facilidad de jugar sin moverte de tu casa, la comodidad, más que nada.
0: Qué bárbaro, la verdad que está buenísimo. De paso, Cañazo, mira, se me está ocurriendo algo lindo, siempre y cuando vos puedas, que todas las semanas hagamos un llamadito al aire para que nos cuentes un poquito de las superfijas, porque vos sabés que la gente te está escuchando y lo primero que la gente dice, está buenísimo lo de los 200.000 pesos, ya voy a anotar el teléfono a donde tengo que mandar el mensaje para participar y para consultar cómo tengo que hacer, pero también se preguntan cuáles son aquellos números posibles que pueden llegar a venir, y como vos estás todo el día con los números, te vamos a preguntar, a ver, ¿qué te imaginas que puede llegar a venir hoy?
1: Y hoy, bueno, el que juega a la quiniela me va a entender. El mandracazo de hoy es el 82.
0: Sí.
1: Hoy estaba como favorito el 82, para todo el día, ¿no?
0: Muy bien.
1: Y también el 06.
0: Espectacular. Bueno, esto está buenísimo, siempre y cuando, como bien lo decía, que siempre y cuando tus tiempos se pueda, de que una vez por semana por lo menos tengamos el llamadito de la agencia Fénix para informarles sobre las novedades y también para que la gente agende el número, porque no solamente van a participar de estos 200.000 pesos que va a sortear la agencia, sino que también, teniendo agendado el número, se van a enterar de los números que salieron, porque veo que vos publicás siempre cosas.
1: Sí, sí, en mis estados, todo lo que me tienen agendado, cada quiniela, el loto, el kini, todos los sorteos que hay, yo los pongo en mis estados, entonces directamente se van informando. Que, dicho sea de paso, no solamente es quiniela, cualquiera pueden jugar el loto, el kini, loto plus, brinco, todo lo que hay para apostar, pueden hacerlo a través del WhatsApp, porque con la misma modalidad, como el ticket es oficial, yo te mando la captura del ticket.
0: Sí.
1: Y si vos sacás, ojalá así sea, si sacás el premio del Kini 6 y un premio mayor, ahí sí tendrías que venir a la agencia para retirar el ticket original, que yo lo tengo en la agencia. Lo retirás, si es un premio mayor, lo tiene que cobrar en lotería, con lo cual tiene que venir a retirar el ticket, que yo lo tengo, obviamente. Cada ticket que yo mando, yo lo guardo.
0: Perfecto.
1: Si es ganador, lo pago en tanto y en cuanto esté dentro de los parámetros normales que la agencia lo pueda pagar. Cuando el premio es muy grande, tienen que venir a buscar el ticket para cobrarlo en lotería.
0: César, ante todo quiero felicitarte por esto de que bien recién nos comentaste que te preocupás por la gente mayor, aquellos que cuando se realiza la primera jugada de la previa es muy temprano para que ellos salgan y todas esas cosas. Y ahora pregunta que te hago, si se puede, lógicamente, ¿no? Por ejemplo, hay gente que haya jugado, por ejemplo, un loto, un brinco o un kini. ¿Ellos te pueden mandar una foto de ese cupón para que vos les controles a ver si ese cupón tuvo premio o no?
1: Claro, si lo juegan conmigo, el original lo tengo yo.
0: Perfecto.
1: Así que yo mismo lo paso en la máquina. Y si tiene premio, yo soy el encargado de avisarle.
0: Excelente, excelente. O sea, súper claro, entonces.
1: No solamente pueden jugar tranquilos, porque cuando, como yo tengo el ticket original, yo lo paso. No tiene que ir ni siquiera a la agencia para ver si tiene premio. Yo lo paso, si tiene premio, automáticamente le mando un WhatsApp. Mirá que tenés. O la gente, me ha pasado que por ahí la gente me manda. Y en el, viste que si tenés cuatro números tenés un premio chiquito.
0: Sí.
1: Y no sabe, y yo lo paso al ticket y le digo, mirá que tenés premio, salvaste la jugada. Y se enteran ahí, así que en eso no hay ningún tipo de problema.
0: Eso está buenísimo, eso habla muy bien de vos y que sos muy claro y muy transparente a la hora de que la gente realiza su apuesta en la agencia Fénix. Otra preguntita más y la última, porque quiero dejarte que sigas trabajando. ¿Qué es lo que está pasando con el Kini 6 de los $15.000? ¿Cómo es eso, César?
1: El día 24 de mayo, Kini 6 va a ser 10 sorteos de $15.000.
0: Sí, qué bueno.
1: De lo que yo tengo entendido son 10 sorteos de $15.000 con el número de secuencia. El número de secuencia es el que está arriba, a la derecha, cuando uno pone tickets así de frente, a la derecha, arriba, dice número de secuencia. Con ese número van a estar participando todos aquellos que no hayan ganado, los que pierden, digamos,
0: sí,
1: desde el 3 de mayo al 24 de mayo, todos los tickets que estén entre la fecha 3 de mayo hasta el 24 inclusive, todos esos tickets que no fueron ganadores participan de los $15.000 que sortea el Kini 6, que cuando haga el sorteo, ellos mismos van a estar avisando, van a estar publicando, como hacen con el sorteo de los 6 números.
0: Sí.
1: Se publica todos los ganadores.
0: Qué lindo. ¿Cuántas novedades nos trajiste en esta mañana? Bueno, te agradecemos por este tiempo y bueno, y suerte. La gente, ¿a qué número tiene que mandar mensaje para participar de los 200.000 pesos?
1: Al número de la agencia. Dame sí. Un segundo que ya te lo digo.
0: Ahí está. Bueno, atención, ustedes pueden realizar su apuesta de loto, de brinco, de Kini 6. Mirá qué bueno esta la noticia que nos acaba de dar César. Kini 6 sortea $15.000. Mirá qué bueno que está todo esto, ¿eh? Así que aprovechen cualquier cosa. Si quieren consultar algo, ahora César va a pasar el número de la agencia para que ustedes puedan realizar su... Sí, puedan realizar la apuesta de loto, de brinco, de kini, apuesta de quinela. Bueno, todo lo que ustedes quieran hacer, ahí está. 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
1: 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Y déjame recordarles que, bueno, la gente me conoce por ahí, si algún memorioso anda por ahí.
0: Sí.
1: Yo hacía mis hijos hacían un programa de radio ahí en tu espacio, gracias Fabio siempre por tenernos en cuenta, que ellos salían en la radio y en la tele, y yo los jueves hacía un especial de tango.
0: Qué lindo, vamos todavía. Y bueno, ya sabés que las puertas de Santiago y Copla están abiertas para cuando puedas venir a visitarnos.
1: Muchísimas gracias por la comunicación, Fabio, y un saludo muy grande a todos los oyentes.
0: Muchísimas gracias, suerte entonces. Abrazo grande. Ahí está. La gente de Agencia Fénix, qué bueno. Cuántas novedades, ¿eh? Espectacular. ¿Te enteraste de los 15.000? No hay más números ya, qué bárbaro. Vamos todavía, vamos a brindar aplauso. Brindamos aplauso entonces. Trae suerte, Fénix, ¿eh? Trae suerte, Fénix. Bueno, ya hasta qué puedo decir ahora. Ya me sacaron las palabras, ¿eh? Mira, para que le saquen las palabras a Fabio Brandán tiene que ser algo muy, pero no sé, muy. Bueno, me encantó el llamado que tuvimos con la gente de Agencia Fénix y ojalá lo podamos hacer todas las semanas, porque es una manera también de comentarles a la gente las superfijas, ¿sí? César, que está todo el tiempo con los números, él nos puede llegar a decir, ojalá, mirá, sería buenísimo que nos digan los números que van a salir, ¿no? Porque imagínate lo que sería eso. Pero bueno, a lo que yo me refiero es que como él está todo el día con los números, hay muchas posibilidades que nos pueda dar algunos números posibles a salir, ¿sí? Ojalá sean los números que vayan a salir, pero como él está todo el día con los números, sería fantástico de hacer estos bloques, aunque sea una vez por semana, y que nos cuente también, viste que habló acerca del mandracazo, nos puede contar también acerca de los números que estaban bastante atrasados, que vinieron, ¿sí? O los números que siguen atrasados y que todavía no vienen, pero que quién te dice que en cualquier momento pueden aparecer. 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Bueno, ya saben, ¿eh? Así que ya lo saben. 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Y bueno, y gracias por la confianza, César, ¿eh? 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Vamos, música, magia tropical, y bueno, ya no sé qué hacer ahora, ¿eh? Ya no hay más números, se vendió todo.

Buen día, Fabio. Bueno, aquí te estamos escuchando. Anduve por Loma de Zamora. Quiero saludarlo a Francisco y a la señora Antonia y bueno, ahí a su familia que me estuvieron comprando. Vengo de allá de Lomas. Fui a entregarle del Parque Barón. Se llama donde viven ellos. Ahí partido de Lomas. De Loma de Zamora. Bueno, agradecerles también. Bueno, me han comprado dos radios y bueno, están contentos. Te están escuchando. Quiero que le mandé saludos y que le expliques acerca de los productos que se venden, porque estuve charlando con la señora, porque le digo, esto no llevan químico, no lleva nada de, le digo, puede tomar por más que tome las pastillas que le recetó el médico, porque está tomando varias clases de remedio por problemitas de salud, y le estaba aconsejando yo, hay muchas cosas muy buenas que se venden en la radio, y no le va a hacer mal, le digo, porque aparte son productos naturales, le digo. Bueno, abrazo, Fabio, gracias, ¿eh?

Bueno, venga la cámara para acá porque tengo anuncio. Venga, la pantalla completa, pone Jenny. Bueno, recién me dejaron sin palabra la gente, porque la verdad que me está diciendo César que llegan mensajes uno tras otro a la agencia, porque bueno, se enteraron de los $15,000 que sortea la gente de Kini 6. Una locura es esto, la verdad. Plata y plata y plata y meta plata nomás, ¿eh? Pero ahora ya no es peso, ya son dólares, ¿sí? Kini 6 sortea $15,000. Es una locura, ¿eh? Hagan una cosa, para que a todos aquellos que quieran averiguar, agenden el teléfono de la agencia. Vio que yo hace un ratito le decía, agenden el teléfono de Agencia Fénix, porque la verdad que el programa de hoy tuvo una novedad tras otra. $15,000 sortea la gente de Kini 6. 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Bueno, quiero terminar el programa con todo. Jenny me acaba de confirmar que no hay más números, que se vendió todo. ¿Qué se sortea, Jenny, hoy? Hoy se sortea un celular, se sortea un cargador portátil, se sortean dos radios, todo eso se sortea en la noche de anoche. Pero como queremos terminar el programa con todo, mira lo que se viene. Vamos a alargar otro sorteo de un celular y de una radio. ¿Escuchaste bien? Un celular y una radio. Y te lo voy a mostrar. Esto se, si completan el cupo hoy, se sortea hoy también, ¿eh? Mirá. Mirá lo que es esto. Una verdadera preciosura, ¿eh? Exactamente. Bueno, y esto ya viene con aumento, ¿eh? 8,000 pesitos nada más. Y acordate, igual sigue siendo barato, sigue siendo económico para que toda la gente lo pueda comprar. Ya se largó la venta entonces. A vos que te quedaste afuera de los sorteos que se sortean esta noche. Bueno, don Fabio Brandán acaba de largar otro celular y otra radio más, ¿sí? En primer premio un celular y en segundo premio una radio. O sea que si te pones a pensar, con 4,000 pesitos te podés ganar un celular y con 4,000 pesitos te podés ganar una radio. Así que solo esto pasa en Santiago y Copla. Se largó entonces otro celular y otra radio más. Nos vamos. Acuérdense, si completan el cupo hoy, se sortea hoy a la noche también, ¿eh? Se sortea otro celular más y otra radio más. Así que depende de ustedes. Vamos con todo. Nosotros nos encontramos a la tarde en la repetición del programa. Y si no es así, ya saben, hay otra repetición los sábados de 8 a 10 de la mañana. Y si no, nos encontramos el lunes después de la tanda de las 10. Ya palpitando lo que va a ser el 25 de mayo en el shopping de San Justo. Nos vamos, gente. Terminamos con magia tropical. Que tengan un hermoso día y una buena tarde para todos. Y bueno, lo mejor, ¿eh? Suerte para todos los que han comprado un numerito. Y los que no han comprado un numerito, ya se largó otro celular y otra radio más. ¡Chau, chau!

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joven que estás escuchando, trataré de ser bien claro. 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

0: Buenas, buen día, buenas tardes, buenas noches. ¿Cómo les va? Aquí comenzamos con la tarde de la radio.
1: Me voy para Brevoso a carnavalear.
0: No, quédate acá que carnavaleamos todo el fin de... Porque, señoras y señores, aplausos, aplausos, diría Fabio. Comenzó el fin de largo. Qué lindo para todos aquellos. A disfrutar, ¿eh? Para los que pueden, obvio. Bueno, nosotros vamos a estar, obviamente, aquí haciendo la tarde de la radio por AM1130, emisora Santiago y Copla, a través de www.santiagoycopla.com.ar, en las aplicaciones de los Decos, en la aplicación del Celu. ¿Cómo tenés que hacer? Bueno, te metes en Play Store y nos buscás como Santiago y Copla AM1130. Ahí estamos. Por todas partes, Santiago y Copla te acompaña. Si querés comunicarte con nosotros, 4467-4224, 4457-1265, mensajitos al 1168-63-1120, 1168-63-1120.

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1: Muy bien, tenemos mensajitos por allí. Dice Paola, buenas tardes. Si podés me pasás Noches Isleñas por los Fronterizos. Gracias, genia. Me dice Rafael Tejerina, muchas gracias, Rafael. Buenas tardes. Nos podés mandar un saludo. Somos de Catán, Luciana y Bella, por favor. Besos, besos a Luciana. Ahí estaba mandando saluditos. Bien, seguimos entonces.

Bueno, muchas gracias, Alberto. Saludos, lo esperamos por la radio. Gracias, Fernando. Bueno, hoy sorteamos dos celulares. Un celular, un cargador portátil por Lotería de la Provincia, los que jugaron a las dos cifras, ¿sí? Y después tenemos dos radios, así que bueno, estamos súper contentos. Hoy vamos a tener ganadores, así que atención, después de las 9, estén atentos a las quinielas. Y al celu, por supuesto, porque a los ganadores los llamamos o les mandamos un mensajito, ¿sí? Y por ahí me dicen, ah, yo no puedo ir en el horario de Fabio porque se me complica, porque estoy trabajando, porque, bueno, tengo que pedir permiso por ahí en el trabajo. Pero bueno, recuerden que el lunes que es feriado, Fabio va a hacer su programa en vivo a la mañana, ¿sí? Si quieren pasar el lunes. Y si por ahí ganan esta noche y dicen, bueno, y yo trabajo el lunes y trabajo toda la semana, ¿cómo puedo hacer? Bueno, pueden venir a la tarde, no hay ningún problema, hay gente que ha pasado a la tarde a recibir sus premios, pueden venir mañana o el domingo, así que bueno, después vemos y arreglamos con la gente que ganó, y le mandamos un beso a nuestro amigo que ganó ayer, ¿sí? Porque bueno, lo tenemos ahí a Néstor esperando el envío, porque ya le vamos a mandar su radio que se la ganó anoche por Lotería de la Provincia. Él vive en Bellavista, así que se la vamos a enviar por correo. Muchas gracias, Néstor, y a todos los que participan.

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Bueno, más mensajitos que tenemos por acá. Dice, hola Pau, quiero escuchar un enganchadito del Cuarteto Leo, Guillermo de Castillo, gracias, besos. Gracias Guille por tu mensajito. Bueno, seguimos. Vamos a... Ah, le vamos a mandar los cupones a Fernando, y vamos a complacer pedidos también en un...

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1: Bueno, y ya largamos el próximo sorteo, ¿eh? Ya hay gente que ha comprado su numerito. Van un celular y una radio en primero y segundo lugar.
2: En González
1: Catán. Y recuerden, ahí está, vamos a hablar sino encima de la publi. Recuerden que aumentó el cuponcito, está ahora 8.000, ¿sí? Está 8.000 pesos, aumentó poquito, así que bueno, también es muy bueno para aprovechar, porque es por 8.000 pesos, la verdad, que no compras, pero nada de nada de nada. Seguimos con la música, vamos a complacer pedidos, vamos.

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Bueno, ahí estamos, justo estaba hablando con un señor que vive por Liniers. Bueno, les cuento, para la gente que vive en la zona de Capital, le queda más cerca Caballito, por supuesto, ahí está la casita ferroviaria, la casita de Andrea. Ahora ya vamos a dar el teléfono, ¿eh?

Bueno, para la gente que vive en Capital, está la casita ferroviaria, muy cerquita de la estación, por supuesto, allí en Caballito. Y el teléfono de la señora Andrea es 11-6643-6585. 11-6643-6585. Para la gente que vive en Capital, está mucho más a mano, porque si no se tienen que venir hasta las Ferreres, ¿sí?

0: Muy bien, bueno, esta mañana estuvo hablando César de Agencia Fénix con Fabio Brandán, comentando lo que va a ser el sorteo de los 200.000 pesos el 30 de mayo. Fabio va a estar haciendo su programa en vivo. Recuerden que mañana vamos a pasar la repetición de hoy, ¿sí? Pasamos el programa de hoy a la tarde de 6 a 8 y pasamos el programa mañana tempranito de 8 a 10 de la mañana. Bueno, para todos los que estaban preguntando, mañana en Fight TV Canal 5 vuelve el programa de Sergio Brandán. Sí, señora, sí, señor, el programa de Sergio Brandán, el show de los corraleños totalmente renovado junto con Mari. Y estuve chusmeando por ahí, me parece que tienen notero nuevo, ¿eh? Así que bueno, una superproducción.
1: Todos pueda cumplir.
0: Para que la gente que vive por allí en Europa conozca las costumbres argentinas y para nosotros conocer un poco de lo que es Europa, España, etcétera, etcétera, etcétera. Bien, bueno, estaba comentando de Agencia Fénix y ahí le pasamos el teléfono a Carlitos Encina, que es 11-2502-7311. Igual tenemos la publicidad en la tele, tenemos la publicidad en la radio, así que la pueden escuchar. Hola.
2: Buenas tardes, señorita, ¿cómo anda?
0: ¿Qué tal, comisario?
2: Todo tranquilo, todo bien.
0: Ah, bueno, ¿con frío?
2: Sí, hace frío. Hace
0: ¡oh!
2: Frío.
0: Yo salí afuera y me congelé.
2: Sí, hoy me dejaron un trabajito, pero no, que vayan a buscar ellos.
0: ¿Ah, sí?
2: Quieren hacer locro el domingo.
0: Ajá.
2: No, me parece que van a tener que ir a buscar ellos. Antes lo hacía, ahora ya no lo hago más, ya.
0: No, sí, mucho laburo. Sí.
2: Ah, tenía que buscar, comprar patitas de cerdo. Claro. Todo completo para el locro.
0: Exacto, sí,
2: el
0: sí.
2: El maíz, todo, el poroto. No, ahora cuando venga le digo, anda vos, toma la plata a la bola.
0: Sí, no.
2: No, aparte sale caro, loco.
0: Sí, no, obvio. Y encima uno no puede hacer una ollita chiquita, tenés que hacer un montón, para que rinda también.
2: Tengo una de 20 litros, ¿viste?
0: Ah, buenísimo.
2: Ese, después que como te compró mi ex compañero, también creo que va a ser loco él. Vi el estado de él, y bueno. Bueno, él hace todo, hace chorizo, hace matame casero.
0: Sí.
2: Queso de cerdo, todo hace él.
0: Ah, mira.
2: Queso. Para eso compró la olla, ¿viste?
0: Claro, qué bueno.
2: No, se dedica. Aparte labura... En la carnicería de labura, de poner desde las 6 de la mañana hasta la 1.
0: Sí.
2: De ahí se va, en vez de dormir, se pone a picar las cosas.
0: Ah, mira.
2: Después se vuelve el laburo, a poner las huesas.
0: Sí.
2: Y se queda hasta las 3 de la mañana haciendo el chorizo.
0: ¡Fa! Tremendo. No,
2: y hacen cantidad y vende todo para las otras carnicerías, vende.
0: Claro, sí, sí.
2: Los mayoristas. Y bueno, dice que le va bien. Con eso se pudo comprar la casita, se pudo comprar... Las cosas para casa,
0: sí. Y bueno, tiene su emprendimiento.
2: Sí, ¿no?
0: Está bien.
2: Vino con una mano atrás hace 3 años, así que podés imaginar, compró el terreno, compró la hizo la casa y todo.
0: Mira qué bueno.
2: No. Es una lástima que es muy mujeriego, güey. Oh, le gusta la mujer.
0: Ah, bueno.
2: La gana y se la gasta. Sí, bueno. No.
0: Bueno, chaparrito, te dejo que tengo gente. Ahí me tocaron timbre.
2: Poneme los cristales.
0: Ahí va.
2: Enganchado. Bueno, dale. Vale, cuídate.
0: Beso. Chao, chao. Chao.

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Vamos a los palmareños con la gallina. Bueno, recuerden, nuevo sorteo que hemos comenzado hace un ratito. 8 mil pesos sale, ¿eh? Sale 8. 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

0: Bueno, tenemos mensajitos por ahí de audio, a ver qué dice.
1: Hola, Paula.
0: Ay, no te oigo.
1: Si tenés
0: no te
1: el 36, oyo. Anotame.
0: ¿Cuál dice?
1: Y pasame algo de los...
0: Espera, de nuevo.
1: Hola, Paula.
0: Hola.
1: Si tenés el 36, anotame.
0: Ajá. Bueno.
1: Y pasame algo de los... ¿De quién te puedo pedir?
0: Ay, no sé.
1: Poner de Ramón Villalba. Uh-huh. Si tenés tiempo.

0: quería averiguar por los las cremas esas, por los dolores, ¿cómo se llamaba?
1: Maite.
0: Los dolores y cuello, esa cosa.
1: Forte.
0: Y el otro para la próstata, pero ese no es para mí, ese es para otro.
1: La vitamina C.
0: Me interesaría eso del cuello. ¿Cuánto está la crema esa? ¿Y cómo se hace para comprarlo? Por supuesto, con plata, pero pues yo vivo acá en Paso del Rey, Moreno.
1: En Moreno, bien.
0: Mándame las fotos, qué tamaño son más o menos, por favor. Gracias.

ver, tenemos llamadito en línea. Hola. Hola. Bueno, se nos fue. Bueno, hoy vamos a tener un programa grabadito de Marolio, porque Marolio tiene un turno médico y bueno, hoy no va a ser su programa en vivo, lo esperamos entonces el martes. Hoy va programa grabado de Miguel.

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0: Llamadito en línea. Hola.
1: Hola, ¿sí me escuchás?
0: Sí, sí.
1: Pero no, no quiero salir al aire.
0: Ay, bueno, ahí vamos al privado. No me cortes. Dale, dale.

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0: Corazón Loco, Los Tres del Río. ¡Ay, Dios, qué voces, por favor! Hola, Paola, yo me llamo Walter Pérez, de Marcos Paz. Quiero un chamamé de pastor, me dice. Bueno, dale, ahí ya te agendé. Bien. Bien, muchas gracias. Bueno, recuerden todos aquellos que están comprando números para el próximo sorteo. Ahora los numeritos salen 8, ¿sí? No 6. 8, para que no haya confusiones y si no van a tener que pasar una, dos, tres veces, no. 8 el numerito, ¿sí? Muy bien.
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0: Cami.
1: Gracias, gracias, Sabino. Bueno, ahora vamos mandando los cupones. Ya nos vamos porque se viene el programa de Miguel Marolio en un ratito nada más. Así que cuídense, que hace muchísimo frío. Y los que puedan, ya les dije, a disfrutar este fin de largo, que la verdad que va a estar muy bueno para esos ricos locros y espectaculares guisos y pucheros seguramente. Y quedarse en casita el que puede, y el que puede pasear, bueno, bienvenido sea, ¿eh? Ya lo saben, el lunes a las 5 de la tarde nos encontramos todos en el shopping de San Justo. Chau, chau, que tengan lindo fin de mañana, y mañana por ahí aparezco, a la tarde.

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1: Muy buenas tardes, linda gente, Santiago y Copla. Acá estamos, con puro folclore, y ahora le vamos a cambiar un poquito el ritmo. Vamos a ir a unos cuartetos, a unos tanguitos, a unas cumbias, un poquito variado. Bueno, en la puesta al aire, la ingeniera, la locutora profesional del COSAL. Aplausos quiero, háganles aplausos. Paola Carabajal, aplaudan. Muy bien, qué lindo. Me gusta cuando llaman todos los muchachitos de 80, 70, los piropos que le andan, Vamos, ¿viste por qué no la traigo yo a Susana acá? Porque yo soy celoso, me la van a piropear después. En la producción, Sabrina Marolio, profesora, y Susana Joffe Marolio, animadora de radio. Aplausos para Susana y para Sabrina. Perdón por la tos. Esta radio santiagueña, pero si fuera tucumana diríamos andoy con un poquito de tos, andoy, No se dice ando, andoy con un poquito de tos, dijo el tucumano de frente de mi casa, Coquito, que se me murió y yo lo quería mucho. Bueno, en la dirección general, don Fabio Brandán, que el lunes feriado va a estar ahí en el, ¿cómo se llama? En el shopping de San Justo. En el programa que conduce, ¿cómo se llama, Héctor? El conductor, ¿cómo es? Héctor Franco. Qué linda voz que tiene Héctor Franco, Bueno, y con la esposa, ¿no? ¿Cómo se llama la esposa? ¿Isla? Isla, mira qué memoria que tengo, ¿viste? Bueno, me parece que lo conozco de vista, Héctor Franco, no estoy seguro. ¿Él es dueño de la radio Mi País? ¿De qué radio? Estirpe y Nativa. Ah, dos. Y como Nelson Carabucino, tenía 3-4 radios. Le mando un saludito a Nelson Carabucino, que fue mi director en 3-4 radios. Babillú, con Urbana. Bueno, y en la animación, quien te habla, Miguel Ángel Marolio. Me tomé 2 minutos, casi medio, para la presentación. Mirá vos. 16 horas, casi 14 minutitos, y comenzamos este día viernes con la música de ¿quién llega? 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En cualquier momento lo traigo, El Paisa. Toca la guitarra, canta, de todo. Quería que yo lo acompañe en el bombo, porque soy bombista, pero no. Ya no tengo ganas de estar con nadie. Semillas del Folclore, otro grupo, y Entre Huellas, tres grupos en Parrilla Marito el domingo. Así que ya saben, hoy estuve hablando con Marito, me dice, ¿vas a venir, Marolio? Si no hace mucho frío, estaremos por ahí un ratito y después nos iremos para casa porque está haciendo mucho frío y me está acobardando. Llega Los Palmeras en Santiago y Copla.

0: 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Estaba mudo el teléfono mío, por eso. 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Bueno, ¿hay llamadito al aire o no? Sí, bueno, hola. Hola.
1: ¿Me escuchás, Miguel?
0: Sí, ahora sí. No podíamos conectar el celular porque estaba mudo. No podíamos levantar el sonido. ¿Cómo andás?
1: Bueno, Miguel, bueno, más vale tarde que nunca.
0: Eso.
1: ¿Cómo están? ¿Bien?
0: Sí, el celular mío, viste, no podíamos levantar el sonido. Si vos llamás al otro celular de acá de la radio, es más fácil. Agendátelo. 11-6863-1120. Ponételo en el WhatsApp. Y llamás y sale al toque.
1: Bueno, ¿cómo está Susi? ¿Cómo están tus hijas? ¿Los nietos? ¿Cómo está la familia? ¿Bien?
0: Todo bien, pero con un poquito de frío, ¿viste? ¿Hace frío en La Pampa?
1: Sí, Miguel, mucho frío.
0: ¿Cuánto hace allá en La Pampa? Más frío que acá, ¿no?
1: Sí, 5 grados menos que Buenos Aires.
0: Lo parió. ¿Cuánto hace ahí?
1: Y debe estar haciendo 5 grados, 6 grados.
0: Bueno.
1: Mucho frío.
0: Hay que cuidar al muñeco.
1: Bueno, Miguelito.
0: Hay que cuidar al muñeco que no se arrugue. Se arruga con el frío, ¿viste?
1: Miguelito.
0: Sí.
1: De todo esto hay un culpable, de todo lo que te voy a comentar.
0: Sí, se llama como tu hijo.
1: Vos sabés que la persona...
0: Se llama igual que tu hijo mayor, Javier.
1: La persona que no respeta... La persona que no respeta es perdedor, Miguelito.
0: Claro.
1: El que trabaja es decente.
0: Sí.
1: La persona que trabaja merece el respeto.
0: Toto, se llama el como se llama como tu hijo, ¿no, Javier?
1: Tocayo, sí, elegí el nombre, Miguelito.
0: ¿Cómo está, Javier?
1: ¿Qué va a ser?
0: Javier, ¿cómo está con la moto? ¿Está ganando? ¿Salió campeón de nuevo el otro día?
1: Sí.
0: Lo vi en un podio ahí con un traje colorado, con la moto 29, sí, el número,
1: sí,
0: de la moto.
1: Sí, sí. Sí, la moto 29, Miguel, sí, sí.
0: Campeón argentino motocross.
1: Sí, sí, Miguelito, pará que te voy a comentar. Hay pocos que trabajan. Hay muchos desocupados, Miguelito.
0: Está lleno.
1: De todo esto hay un culpable, sin palabras.
0: Sin palabras.
1: ¿Qué va a hacer, Miguel? Todo lo humano merece el respeto. Eso. La persona que trabaja es decente. No merecen dejarlo en la calle, Miguel.
0: No. Está jodido.
1: Es muy lamentable todo esto.
0: Está todo muy
1: jodido. Vamos a ver si aparece algún remoto que pueda arreglar todo esto.
0: ¿Viste en Bolivia? ¿Cómo sale? En Bolivia, ¿cómo la gente salió a la calle, no?
1: Viste, estoy mirando, sí, estoy en C5N.
0: Y la nafta aumentó dos moneditas, ¿no? Como acá que aumentó el 800%.
1: Qué bárbaro. Pero a los jubilados no le aumentan como aumenta la nafta.
0: Ah, a nadie. Bueno, Totito, dame el número, vas a jugar esta noche por 30 lucas en la lotería de Uruguay. Dame el número.
1: No me vas a dar la mitad, Miguelito.
0: Es para vos, 30. En la lotería de Uruguay.
1: Epa.
0: Dame el número.
1: 573.
0: 573.
1: La 573 de tercero.
0: Sí, ya está.
1: La patente de mi del coche.
0: Vamos todavía, 573, el Rengo.
1: La patente. Sí, Miguelito.
0: Mira qué
1: lindo. Un beso grandote para tus hijas. Un beso grandote para Susi. Sin comentarios, ya sabemos quién es el culpable.
0: Sí, y ahora te sacan. Ahora te sacan. Te sacan todos los descuentos de gas, de agua y de luz.
1: Qué bárbaro.
0: Porque vos vivís en zona fría. La Pampa se considera zona fría.
1: Patagonia Argentina, Miguel.
0: Por eso.
1: Pertenece a Patagonia.
0: Por eso, zona fría. Zona
1: ¿Qué va
0: fría.
1: A ser, Miguelito? No hay que. Hay que una persona educada no puede perder el respeto, Miguel.
0: Ajá.
1: Todo lo que están perdiendo el trabajo son mucha gente. Merecen respeto esta gente, Miguel.
0: Bueno.
1: ¿Cómo lo van a dejar en la calle?
0: Es así, Totito.
1: Bueno.
0: Nos vemos, papi.
1: ¿Qué va a hacer,
0: a ver cuándo venís por la Ferrer.
1: Un beso.
0: A ver cuándo venís a visitarme por la Ferrer.
1: Un beso grandote, Miguel, para vos, para Susi, para tus hijas, tus nietos, para todos, para toda la familia, un beso grandote.
0: Un beso grande para Mari, para los chicos y las nueras también, Toto, suerte.
1: Bueno.
0: Chau, Chito. Chau. 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Favoritos para hoy, le vamos a estar dando hoy. Voy a hacer un comentario. Ringo Bonavena practicaba boxeo conmigo en Huracán de Parque Patricio y en Unido de Pompeya. Y íbamos a bailar a Unido de Pompeya juntos y al Club Huracán y a San Lorenzo. Y un día vino de Estados Unidos y nos encontramos en Pompeya, en el bar El Furcol de Avenida San Esquiú, frente a la iglesia, no sé si todavía está, pizzería. Y me dice, Miguel, él no me decía Miguel, me decía Pompeya, porque yo era flaquito, 63 kilos y tenía muchos brazos. Brazos bien de pesas, levanta pesas. Me decía, estoy saliendo con una viejita, dice que el marido es el millonario dueño del club donde hay boxeo, restaurante, pizzería, juegos, casinos, timba. Había de todo en ese lugar. Y el viejito dice, no la atiende a la mujer y yo me la atiendo yo, dice, y me tira $1,000 por noche. Le digo, sí, pero primero haces mal porque estás engañando a tu esposa, que Dorita es muy buena, muy linda. Y segundo que puedes terminar mal, me digo, porque ese viejo es muy mafioso. Era la mafia de Estados Unidos en esa época. El capo de la mafia, como era el Capone. Y bueno, fue así que hoy se cumple 50 años en que ese viejo, cuando se entera que Ringo le estaba simpatizando a la esposa o la agradecía y le hacía de todo, le dice al otro guardaespaldas, eran dos guardaespaldas, Ringo era uno y el otro era un negrito ahí, morochito, de Estados Unidos, un afro, agarré la escopeta, dice, si vos viste que Ringo anda jodiendo con mi señora, y metele un escopetazo. Dice, pero voy preso. No, bala. Eran dos guardaespaldas. Ringo era uno y el otro era un negrito ahí, morochito, de Estados Unidos, un afro. Agarré la escopeta, dice.

Porque cuando te la juran, bueno, y él era un viejo narco también, era el capo de los de la falopa en Estados Unidos en esa época, allá hace 50 años atrás, ¿no? 76, 22 de mayo como hoy, del 76. Era el capo de la falopa, de la droga, así que el viejo cumplió la promesa y lo mandó a liquidar y lo liquidó. El asesino estuvo preso un tiempito y después pagaron y salió. Como todos los países donde hay plata, el preso sale y Bonavena se cumple hoy 50 años de su muerte. Bueno, ahora sí, cuando lo disponga después este Paulita, vamos a un temita musical. ¿Estás por ahí, Paulita? 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

Así estamos escuchando al varón del tango, Julio Sosa. Qué hermoso, ¿eh? Tuve el gusto de conocerlo allá por el año 62 y 63. Yo era un pequeñito de 13 y 14 años. Bueno, como yo hacía pesas y voceo en Huracán y en Parque Patricio y en Unido de Pompeya, en Huracán celebran el baile de los locutores. Mirá lo que son las cosas. Después de tantos años yo termino haciendo radio, ¿no? Bueno, hace 39 años que estoy haciendo radio con mi esposa. Pero lo que menos pensaba yo a los 13 años hacer radio. Bueno, fui al baile el sábado ese a la noche, que lo hacían los locutores. Estaba Sylvie Vartan de Francia, Johnny Holly de Francia, que era el esposo de Sylvie Vartan, y había venido Julio Sosa. Y cantando, yo me pongo al

0: del escenario y le tiraba de la botamanga para que me salude. Y claro, él estaba con un smoking negro y camisa blanca con jabot, o sea, con un babero todo que sale para afuera, un moño y una faja negra que sostenía el pantalón, zapatos negros de charol. Pero no tenía cinturón, entonces yo le tiraba la botamanga y se estaba cayendo el pantalón, porque la faja no le sostenía mucho. Y me miró y me dice, quédate quieto. Bueno, al año siguiente vuelve a estar él ahí y yo vuelvo a tirarle los pantalones ahí para que me salude. Le digo, este ya me debe conocer. Y me levanta de la mano y me sube arriba al escenario y cantó dos o tres temas más, abrazándome y teniéndome. Y después me dijo en el oído, si no te levanto, me quedo en calzoncillo, porque me estabas tirando los pantalones para abajo. No tengo cinturón. Estaban sostenidos nada más que por la faja esa negra que tenía. Y bueno, y yo contentísimo porque estuve abrazado con él arriba del escenario mientras él cantó dos, tres o cuatro tangos más y milonga, ¿no? O sea, para mí era mi ídolo, Julio Sosa. Es así que mi hermano me había comprado un tocadisco nuevo. En esa época se usaban tocadiscos de pie con el Winco adentro y la radio AM, no había radio FM todavía. Y me dice, ¿qué disco querés que te compre? Le dije, comprame todos los temas de Julio Sosa y del negro argentino Ledesma, santiagueño. Y así fue como empecé a escuchar música desde chiquito con mis discos propios de Julio Sosa, argentino Ledesma, y después algunos de la cumbia pachanguera de Carlos Argentino. Esas temas, vamos a ver si después encontramos algún tema de eso, ¿eh? De los años 60 y pico. Carlitos Argentino, la cumbia pachanguera, la cumbia del domingo, la cumbia de Boca. Los domingos me levanto bien temprano. Paola, fíjate después si puedes encontrar algo de Carlos Argentino de los años 60 y pico. La cumbia pachanguera, la cumbia de Boca. Me voy para la cancha de Boca. Los domingos me levanto bien temprano y me voy a la cancha de Boca. Carlos Argentino es el cantante. Y fue el primer cantante de cumbia acá en Argentina. Antes que los guaguancó, antes que todo, ¿eh? El primero. Y mi señora dice hoy, ¿por qué no contás la anécdota de Sandrini en la radio? Bueno, allá por el año 67, 68, yo estudié, además de medicina, quería ser abogado, y hice 2 años y medio de abogacía y 3 años de medicina con el ingreso. Y en la Facultad de Belgrano, en la vieja facultad, en Cabildo y Juramento, en el viejo chalecito, donde los rectores eran Tomás Jesús Porto, Mazuco y Liporace, 3 jueces penalistas, eran los directores y rectores de la Universidad Vieja de Belgrano, 67, año 68. Salíamos de Cabildo y Juramento, de Vidal hasta Cabildo y Juramento, para tomar un cafecito ahí en la galería Río de Janeiro, que está, creo que se llama, en Juramento y Cabildo. Y estaba parado un jeep con un perro grandanés gigante, el jeep descapotable. Entonces yo me puse a tocarlo, y era el perro que yo quería tener después, más adelante. Por eso llegué después, más tarde, a criar grandaneses y ovejeros. Yo fui criador de perros ovejeros alemán puros y grandanés. En mi casa han nacido más de 30 perros grandanés. Perdón, me agarra la tos. Y estaba tocando el perro y se arrima un señor grandote, muy cómico, de tez blanca y pelo castaño oscuro. Me dice, perdón, ¿usted sabe que este perro muerde? Le digo, sí, cómo no, tiene dientes, todos los perros que tengan dientes pueden morder. No, pero usted sabe que es muy peligroso. Le digo, no, ¿por qué va a ser peligroso? Conmigo mansito. Y lo toqué adelante de él. Pero ¿sabe que es un grandanés? Sí, le digo. Y más adelante pienso criar ovejeros y grandanés, ovejero alemán. Y bueno, ¿sabe quién era el hombre? Luis Sandrini. Mi señora se ríe y me dice, ¿por qué no contaba en radio? Porque por ahí escucha algún pariente de Luis Sandrini y trae recuerdos. Y bueno, casado con Malvina Pastorini, había sido novio de Tita Merelo, pero Malvina Pastorino lo conquistó y se casó con él. y Tita Merelo nunca lo dejó de amar, ¿eh? Bueno, ahora sí, después vamos a ir un temita musical, lo presenta GNC Roy Primero. 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Hola.
1: Hola, Marolio, buenas tardes.
0: Hola, Tucu Tucu, ¿cómo anda la Tucu Tucu?
1: Bien, gracias a Dios, todo bien.
0: Mira qué lindo.
1: La por tucu. Tomar el té.
0: Vamos, el tecito a lo inglés. ¿Con qué tomas el té?
1: Allá con la hija de la abuela vamos a tomar un tecito ahora.
0: ¿Pero con qué? ¿Con galletita? ¿Con...?
1: Ah, sí, ahora las galletitas, sí.
0: Mira qué lindo. ¿Cómo está la abuela? ¿Cómo está la abuelita Marta?
1: Y ahí mejorando, mejorando.
0: ¿Ya le hicieron la operación de cadera?
1: Sí, ya está operada. El 26 le sacan los puntos. Y
0: ¿le pusieron prótesis?
1: Sí, le colocaron la prótesis, sí.
0: Ah, entonces va a quedar bien.
1: Sí, sí, sí.
0: Yo tenía un amigo, tengo un amigo, Jorgito, no podía caminar, tenía 50 y pico de años, andaba con 2 bastones, andaba rengos, casi se arrastraba, se operó y quedó nomás bien.
1: Gracias
0: a Dios. Y ahora lo veo trabajando en su casa de mecánico y todo, ahí en la calle Echeverría, acá en La Ferrer, mi amigo.
1: Mira qué bueno.
0: Jorgito.
1: Mira qué bueno.
0: Dame un número de 3 cifras, 30 lucas esta noche para la Lotería de Uruguay.
1: Buenísimo.
0: 260, la Virgen.
1: Muy bien.
0: Muy bien, macanudo, ¿eh? Bueno, ¿Qué comiste, rico? Tucu, ¿qué comiste?
1: Pastel de papa.
0: Pastel de papa, qué rico.
1: Sí, sí.
0: Hace mucho que no cocino pastel de papa o que no lo como.
1: Saludo a Susana, a Paola, a toda la gente que me conoce.
0: Si adivinas de una, de entrada, ¿qué comí hoy? Te ganas una pulserita.
1: Unas lentejas habrá comido, me supongo, algo calentito.
0: No. Calentito, sí. Pero no es lenteja. No importa, jugas por 30 lucas esta noche.
1: Bueno, gracias.
0: Chao, chao.
1: Chao, chao.
0: 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Muchísimas gracias, le estamos diciendo. 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Hola. Hola. ¿Eh? Hola.
2: Hola.
0: Sí, ¿quién habla?
2: El profesor Patagónico.
0: Profesor Patagónico, ¿cómo te llamas?
2: Luis Andrini.
0: ¿Cómo te llamas, loco?
2: Película,
0: el
2: profesor Patagónico, Luis Andrini.
0: Sí, ahora sí caigo, por eso me decía. ¿Sabe qué tipo macanudo que era?
2: Y, sí.
0: Claro, y yo era el perro que quería criar. Después de grande crié, cuando me casé, tuve criadero de ovejeros, de Doberman y de Gran Danés.
2: Era petisita Malvina Pastorino, ¿no?
0: No, Malvina no sé, no la vi. Yo conocí a Sandrini, a Luis Sandrini, ¿no? Más alto que yo.
2: Claro, sí, la yo mujer mido... de él, Malvina, sí, sí, era petisa la señora esa. No, bueno,
0: yo mido 1,71 y él me diría 1,80 y pico, alto era el loco.
2: Qué películas, todas las películas son buenas. Siempre la veo con el, cuando estaba con Piero, que andaban cuando se iban a la película esa del profesor Patagónico.
0: Y la están dando películas todavía de Sandrini. El otro día yo estuve medio engripado, 2 días en cama, y a la tarde daban películas de Sandrini. No me acuerdo en qué canal era, pero daban películas de Sandrini.
2: Claro, yo veo todas las películas de antes, ahí en Volver, las películas de esas, Volver.
0: Sí,
2: no sé. Eran todas películas de antes, todas, muchas películas, sí, sí. Así que no anduvo por Villa Unión, compañero, acá viendo las nenas, pizzería las nenas.
0: Sí, ayer estuve.
2: Ah.
0: Le fui a llevar un aparatito de esos tensiómetros para la presión.
2: Dice Javier que se va a tener el pelo para ver si River sale campeón ahora, si gana el domingo.
0: Ah, porque él es de qué cuadro es, ¿de River?
2: Sí, claro, de River.
0: Ajá. ¿Y vos sos de qué cuadro?
2: Del Rey de Copa.
0: ¿De Independiente?
2: Claro, sí, señor.
0: ¿Cómo era tu nombre?
2: Gregorio Loto.
0: Gregorio
2: de las Ferreres.
0: Sí, yo tuve un músico acordeonista cuando formé los Turay Chamameceros, yo en mi casa. El acordeón mayor era Gregorio Loto, el otro acordeón era Carlito Narigón, no me acuerdo el apellido, santiagueños, los dos. La guitarra, no me acuerdo cómo se llamaba, era de ahí de Villa Unión, el guitarrista Morochito, Jiménez o Domínguez, no sé.
2: Pero ahora hay un Carlito Loto que tiene el programa en la radio también, acá creo que la más santiagueña que está, pero es cantante también, es músico, no, Carlito Loto.
0: Este ya murió, cuando yo hace 30 años atrás, te digo. Yo tenía 30 y pico de años, él tenía como 60. Creo que murió, sí. Me parece, Domingo Loto, claro, me no, parece.
2: No, este otro también es Carlito Loto.
0: Sí, lo conozco también. Yo fui animador chamamecero y de cumbia más de 20 años. Presenté todos los grupos de chamamé y de cumbia.
2: ¿No la conocías, Elcita Villalba?
0: ¿Cómo no? Yo conocía todo y presenté a todos los grupos de chamamé y de folclore y de cumbia. A Lía Crucé, a Gladys, a Almendrado, que son mis ahijados, Antonio Río. Los Ávila, que me falló, ese me falló. A todos presenté yo, a todos. Dame un número de 3 cifras.
2: 152.
0: Hola, madre, vamos todavía con la madre.
2: Bueno, qué bien, pasaron unos temas lindos, románticos.
0: Bueno, sí, le estoy dando con todo. Ahí ya tengo la música preparada por la productora Susana y Sabrina.
2: Listo.
0: Macanudo, suerte.
2: Saludos, chao.
0: Hay locro donde la pizzería de Coso, ahí en Villa Unión.
2: Juárez.
0: El domingo, hay locro ahí en. Sí. En Javier.
2: Javier, de Javier Juárez. Sí.
0: Y también hay locro en la parrilla Marito, si querés ir, te queda cerca también.
2: Ajá, sí, bueno. Listo.
0: En Parrilla Marito va a haber grupos de folclore, va a estar el Paisa Duda, Semillas de Folclore y Entre las Huellas.
2: Sí.
0: Entrada gratis, Parrilla Marito, el domingo, entrada gratis.
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2: Claro, la que está por donde va el 325.
0: Claro, sí, ahí nomás.
2: Sí, muy bien.
0: Ajá.
2: Listo, Manolio.
0: Suerte.
2: Sigo escuchando.
0: Chao. 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Ahora sí, vamos con la música. Dame. Así viene la música del año 61, Carlos Argentino.

Bueno, así estamos recordando los años 61. Carlos Argentino, cosita linda mamá. También tiene la pachanga de Boca, la pachanga del domingo. Muchos temas lindos, Carlitos Argentino. No sé si estará vivo o muerto, pero fue el primero en traer acá esos temas diferentes. Porque hasta esa época acá solo había boleros, pasodobles y tango. Y el folclore. En esos años triunfaban los chalchaleros. Allá por el año 60 comenzaba el grupo Los Chalchaleros a ser muy famoso. Y después el tango, ¿no? Estaba Julio Sosa, Argentino Ledesma, bueno, todas esas, Héctor Mauré, no me acuerdo de mucho más. Por ahí me falla un poco la memoria. Le mando un saludo a alguien que le gusta el tango y esa época, la Cris, compañera de radio de varias emisoras de radio. Con mi señora y conmigo hemos estado con la Cris y escucha el programa todos los días. Un saludito para ella, para su hijo y para su hija, para Mariela y para Polo, y para el resto de la familia. Ella fue conductora de muchos programas de radio. Estuvo en esta radio también, estuvo en la Play conmigo, estuvo en la 107.7. Estuvimos con al comienzo, ya por los años 88, en Radio La Ferrer, la más antigua de todas. Mirá vos, ya pasaron 39 años. Tengo un saludo a Chapita también, que hace radio allá en González Catán, junto al Maza. Un saludo a Gaby Pavón y un saludito a Carrizo, a Luisito Carrizo. Todos los compañeros que tuvimos, a Dani de La Play, en la cual estoy con Susana, con mi esposa. 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Ahora sí, vamos con la tanda de la radio, Paulita, y después seguimos en la segunda hora.

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0: Bueno, así estamos charlando con Jorge Luis Pacheco, que se está yendo a comprar en radios y otras cositas acá en la radio, ¿eh? Jorgito Luis Pacheco ha venido de Castelar y estuvo charlando acá conmigo durante la tanda, ¿eh? Juega para esta noche con el 166. Gregorio Lotto juega con el 152. Latucu juega con el 260. Y Toto Edgardo Joffe de La Pampa juega con el 573. Este, si gana, le tengo que mandar por celular, por Mercado Pago. Porque no vamos a ir a La Pampa a llevar las 30 lucas, ¿no? Bueno, acá me estoy viendo por celular. Estoy abrigadito, hoy hace frío, ¿eh? El chaleco azul, camisita azul. Mi señora me viste. Ponete esto, sacate eso, ponete aquello. No vas a estar con bufanda que te ven por el celular, por la tele. Y dice, ay, ay, ay. 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Gracias, le estamos diciendo. 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No la agarraba el otro día, claro, si no tenés internet en el celular. Si no tenés internet, viejo, no vas a poder agarrar el celular, ¿eh? Pues si no, ponés la radio. Vamos todavía. Y si no, agarrá un pescadito, metele un parlante en la boca y sale la radio. Claro. Salimos, tenemos tanta potencia en esta radio que salimos hasta por la boca de los pescaditos. Mirá vos. 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Un saludito a Claudia y a Lautaro, la esposa y el hijito. Ellos escuchan desde la casa. Estamos frente a la estación de La Ferrer. Gracias a Carnicería del 85, a Carlito, que me pide temas de Sandro. Después viene Sandro. Este romántico Carlito, ¿Qué vas a bailar? Con la media rea ahí, vamos todavía. 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Vamos todavía. Gracias, le estamos diciendo. A ver, ¿a quién más le decimos gracias? 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Honorio, Piedra Buena, no, Honorio Luque es esta. 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Gracias, le estamos diciendo 5836, Roque. 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Che, un saludito a Matías, que. No, a Isaac, que arregla motos en. Martín, en, ¿cómo se llama? Bueno, en La Ferrer Sur, Barrio de Aloma. Igual no es auspiciante nuestro. 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Y ahora sí, cuando Paulita diga, vamos a la música. 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Santiago. La música, ¿quién llega, Paula? Enrica, ¿cómo se llama? Robertito Goyeneche, que lo presenté 2 veces en La Carra y Avenida Rivadavia, en los bailes que hacía yo con el dueño del local, allá por el año 77.
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Allí estábamos escuchando a Roberto Goyeneche, Naranjo en Flor. ¡Qué tango, papá! ¡Qué hermoso que cantaba Robertito Goyeneche! Yo te decía, allá por el año 77, el 76 también, yo hacía baile de Mariano Acosta y Rivadavia, el baile de Flores. Eso vine a ser Floresta allá, a 15 cuadras de la estación de Flores. Y sábados y domingos. Y primero eran los sábados, después le digo al dueño del salón, vamos a hacerlo domingo también. Me dice, ¿con qué gente? Yo voy a repartir gente, tarjetas gratis, entrada gratis, consumición para una pareja, o para una dama y un caballero, o para dos damas o dos caballeros, whisky y Coca-Cola, con entrada gratis, el whisky y la coca gratis. Total, después cuando tomas otra copa ya te están pagando la primera. Y te lo lleno. Me dice, no va a venir nadie. Bueno, haceme una apuesta. Resulta que los sábados entraban 500 personas y los domingos le metí 800, 900, hasta 1000 personas llegaron a entrar. Estaban apretaditos como ganado en camión de hacienda. Bueno, y me dice, ¿podríamos traer grupos musicales? Digo, no, vamos a traer cantantes de tango los domingos. Grupos musicales de cumbia, sí, los sábados. Los domingos un buen cantante de tango. Fue así como llevamos a Hugo Marcel, al Polaco Goyeneche, a tantos de estos buenos cantantes de tango de esa época, del año 76-77. Se llenaba, el Mariano Acosta, el Social, Mariano Acosta en Rivadavia y La Carra. De la calle de enfrente es Segurola y Rivadavia, de este lado es La Carra, cambia de nombre. Bueno, ¿quién presentó a Goyeneche? Hugo Manía. Ahora que la carne está a 20 y pico el kilo y es imposible de comerla, de comprarla, el pollo aumentó, todo está caro. Compramos huevo y reemplazamos las proteínas del cuerpo con huevo. Eso sí, el otro día me decía alguien, hace bien explicar que coman lo amarillo también, porque muchas personas tienen la creencia antigua que el huevo trae colesterol. No, hay personas que comen hasta una docena de huevos por día. Yo el otro día estaba escuchando en televisión una chica que vende huevo y que practica deportes, practica fisicoculturismo y come una docena de huevos por día. No, el huevo no trae colesterol, el huevo no hace mal al hígado, son mentiras. Pero sí es verdad que el huevo es bueno y reemplaza la carne, porque es lo único que reemplaza la carne en total de sus proteínas, Entonces, como está cara la carne, compramos una docenita de huevos y nos comemos dos o tres huevitos por día. Hoy yo me comí dos huevitos y frito. Eso sí, le puse poquita sal porque este ojito izquierdo ayer estaba un poquito con una manchita de sangre. Yo no soy de presión alta, pero por las dudas, me tomé la presión, tengo el aparatito que vende Cachito, tenía 11.7, o sea, más bien baja, hay que tener 12.8, tenía 11.7. Pero por la duda, comí con poquita sal los huevitos fritos hoy, que lo acompañé con un pollito en salsa y unos arroz con la salsita de estofado. Yo herví primero el arroz y después le eché la salsa, el tuquito arriba del pollo hervido solo y del arroz hervido solo, y queda como un guisito el sabor. Bueno, ya demasiado les cuento de mi vida, che. 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
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Y ahora sí, vamos con la música que presenta Panadería Don Juan en La Ferrer, Echeverría, a media cuadrita de la estación, y Pescadería Esturión frente a la estación de La Ferrer.

Bueno, qué lindo, Sabu estaba cantando de los años 70 y pico, ¿te acordás, Sabu? Qué buen cantante. Me acuerdo que una vez estaba cantando allá por Quilmes y las chicas gritaban que se desmayaban, ¿eh? Bueno, y después, cuando se fue del salón, se llevó un par de chicas en su auto. Hermoso Sabu, ¿eh? 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

3416. ¿Hay llamado todo, no? No, descansamos un poquitito. Eso. 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Y ahora sí, nos vamos a la música. 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Vamos con la música para Parrilla Marito.

0: tenemos que hacer una carrera. ¡Ay, teléfono al aire!
1: ¡Hola!
0: ¡Hola! ¿Quién habla?
1: ¡Hola, Torres! ¡Hola, se ha hablado! ¿Cómo anda, Marolio?
0: Bien, espera que baje un poquito el volumen, porque si no me suena muy fuerte en el oído. Ahora sí, Horacio Torres.
1: Sí, ¿cómo le va, don Marolio?
0: Bien, ¿de dónde sos?
1: Es un placer escucharlo, de Casanova.
0: Ah, de Casanova sos vos, sí, ahora sí.
1: Sí, señor.
0: ¿Cómo andás? ¿Bien?
1: Bien, usted,
0: ¿Estás escuchando bien?
1: Escuchándolo a usted mejor todavía.
0: ¿Con qué escuchás? ¿Con radio o con celular?
1: Con radio.
0: Con radio, sale lindo, ¿no?
1: Sí, sale lindo, sale lindo.
0: Bueno, con celular me ves también. Si pones el celular, Santiago y Copla.
1: Sí. No, yo me siempre manejo con la radio.
0: Ajá. ¿Qué número vas a jugar esta noche?
1: Y el que va a salir, el 229.
0: Ese es mi número.
1: Y bueno, compartimos.
0: ¿Viste que llamó el primer llamado? Era de Santa Rosa de la Pampa.
1: Sí.
0: El hijo. Mi sobrino, campeón de motociclismo.
1: Sí, sí, lo estaba escuchando.
0: Y tiene la moto 29.
1: ¿Hola?
0: Sí, te escucho bien. Tiene la moto número 29. ¿Me escuchás? ¿Qué pasó, Paula? Hay dos teléfonos al aire, se corta, no sé. Hola, Horacio.
1: Hola, sí, hermano, ya me escucho.
0: Bueno, hacía un ruidito y no te escuchaba. Tiene la moto número 29, se llama Javier. Javier Llopo.
1: Sí, lo estaba escuchando.
0: Ajá. ¿Qué comiste hoy, Horacio?
1: Y bueno, me comí un churrasquito así liviano, ¿no?
0: Mirá qué bien, ¿eh? Horacio era, se llamaba mi hermano. Uno se llamaba
1: Horacio, sí.
0: Y el otro se llamaba Héctor.
1: Bueno.
0: Bueno.
1: Digo yo, algún día espero encontrarlo y estrecharle un abrazo.
0: Cuando quieras, puedes pasar por la radio martes y viernes de 4 a 6 y me vas a encontrar acá.
1: Bueno, don Marolio.
0: Y si no, en la Ferrer me venía a visitar a mi casa, Andrade 5135.
1: Después lo voy a notar, a veces paso por la Ferrer.
0: Bueno, Andrade y Boisín, ahí estoy yo. Donde está
1: bueno,
0: en la vereda hay palmeritas, palmeras grandes, ahí vivo yo.
1: ¿Cuándo? ¿Por qué no se postula para presidente? Yo lo voy a votar.
0: No, vos sabés que yo de chico era muy amigo del único político que no robaba, de Rabanal. El único político decente que conocí. Y me quería poner para, como el hijo era diputado, me quería llevar para diputado con el hijo. Le dije, no. Y después fui amigo de Federico Pedro Russo, me quería llevar para también acá. No, yo no sé robar, le dije. Y si no sé robar, no puedo ser político. Tampoco sé mentir. Para ser político hay que tener dos virtudes, saber robar y saber mentir. Virtudes feas, ¿no? Pero son, bueno, cualidades.
1: La palabra es esa.
0: Son cualidades.
1: Un abrazo, don Marolio. Gracias por escucharlo.
0: Macanudo, un abrazo grande. Cuando quieras.
1: Claro, papi, que sigas bien. Dios te acompaña en todo momento.
0: Amén. Gracias. Qué
1: gracias,
0: lindo.
1: Papi. Saludos a tu familia. Aunque no los conozcas, saludos a todas tus familias. Que Dios los ampare en todo.
0: Muy lindo. Que Dios te rebendiga, papi. Suerte.
1: Gracias, amigazo. Un abrazo.
0: 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Ay, teléfono primero. Hola.
2: ¿Qué hace, Miguelito? ¿Cómo andás?
0: ¡Opa! ¿Cómo andás?
2: ¿Sabés quién habla, no?
0: Y Fabio Brandán, nuestro director.
2: Qué lindo. Vos sabés que estoy acá en Bacacay y Cayetano Rodríguez.
0: Flores.
2: En Capital. Mirá cómo conoces la zona, ¿eh?
0: Epa. No, ¿sabés que uno de mis trabajos? Tuve más de 20 trabajos. Fue taxista. Año 74, estaba Rolando Rivas, taxista. Y yo tenía una Picacho Chevrolet y una Gladiator. Fui al automotor y le dije, te dejo la Gladiator, me llevo el taxi ese. Estaba sin usar, un taxi Ramble Ambassador, el más lujoso. Me dice, bueno, te cambio pelo a pelo. Allí la dieta mío era 0 kilómetros. Y le cambié ahí a Automotores Martínez, en Cruz y Centenera. ¿Cómo no voy a conocer?
2: ¿Vos sabés que se escucha? ¿Eh? Se escucha muy bien la radio acá.
0: Sí, y bueno, es la radio de Fabio Brandán. O sea, es tuya, papá.
2: Bueno, muchas gracias.
0: Te quiero mucho, Guachín. Te quiero mucho, Guachín. Sí. Y Susana también.
2: Muchas gracias, sabés que me puse muy contento porque digo, bueno, voy a escuchar la radio y la verdad que pongo la radio y se escucha como si fuera que estamos en la Ferrer. Ajá. Y estamos acá en pleno Flores.
0: Sí, pero si la escucha, escuchame, ¿saben dónde? Ahora me hiciste acordar, Héctor, Raúl y Silvina, en 480 kilómetros, en el pueblo 25 de mayo.
2: Mirá qué lindo. ¿Te acordás ese día cuando andabas por la 9 de julio y te mandé un video que te estaba escuchando en pleno obelisco?
0: Sí, está, me parece que lo tengo grabado en el otro celular que le dejé a Susana.
2: Bueno, mandale saludos a Susana y a las chicas y bueno, está saliendo muy lindo.
0: Bueno, ¿sabés qué te decía yo el otro día? Le conté a tu mamá. ¿Te acordás cuando vos empezaste a hacer radio hace 38, 39 años conmigo, con Cristina, con Susana y con mi hija Vanessa?
2: Sí.
0: Allá por el año 96, 97, 98 hicieron televisión ustedes, Verano Agitado.
2: Sí.
0: Yo tengo yo tengo el material, papá, y tengo la casetera para pasarlo. En cualquier momento lo damos por Canal Fight TV, ¿qué te parece?
2: Dale, va a ser un placer como para recordar.
0: Que la gente años. Vea que el director de la radio, que hoy en día tiene 40 pirulos, en una época tuvo 15, 16, 17 y ya actuaba en televisión y en radio. Y ya era músico y director de los Verdes Tropicales y músico de Red, de Green. La gente no sabe todas esas cosas tuyas, ¿eh?
2: Sí, vos sabés que el otro día cuando hiciste el comentario mucha gente se enteró que yo era músico de Grupo Green, porque había gente que no sabía.
0: De Red, de Green, de los Verdes Tropicales, director.
2: Sí, así que bueno, Miguelito, te mando un abrazo grande, te seguimos escuchando.
0: Bueno.
2: ¿Qué? Dale, seguimos acá en la zona de Flores.
0: Me agarró la tos.
2: Dale, saludos a Susana.
0: Te está escuchando desde casa, se pone muy contenta y me dice, mandale saludos a tu hermano que está en España, Sergio, que escucha. ¿Estará escuchando, Sergio? Ay, cortó. Bueno, le mandamos saludito a Sergio Brandán, el hermano del director, de Fabio, y a Dieguito también. Dieguito anda por acá, es profesor en las escuelas, pero Sergio está en España, es profesor, trabaja no sé de qué, así que él escucha el programa allá en España. La vez pasada, hace dos lunes, salió al aire con el programa de la mamá, con Damiana Ledesma, y salió al aire y estuvo muy lindo el programa. Hay un llamadito al aire antes de ir a la música, así después nos cortamos el tema. Hola.
3: Hola.
0: Sí, ¿quién habla?
3: Norma de Monte Grande.
0: Normita de Monte Grande, Monte
3: sí,
0: Chico, Monte.
3: El otro día quise, tenía un montón de flores para pasarle y no podía comunicarme.
0: Pero me hubieras llamado a mi teléfono, ¿qué hice? Claro,
3: no importa.
0: Te sacamos de urgencia al aire.
3: Quería pasar el 214.
0: ¿214 te anoto?
3: Sí.
0: El borrachín.
3: El borrachín.
0: ¿Vos sabés que mi nieta, ahora me hiciste acordar, voy a jugarlo yo también el 214, va a cumplir 15 pasado mañana.
3: Ah.
0: Y Oriana Guzmán Marolio, hija de Jimena Marolio, mi hija de la profesora de matemáticas, y de Julio César Guzmán, empresario de aguas, aguas en bidones. Y cumple los 15, y ella quiso el viaje a Brasil, la llevaron 15 días a Brasil, y ahora pidió el cumpleaños, y el domingo se lo festejan. Y bueno, así que le voy a jugar el 14 porque deja el 14 y cumple 15. Voy a jugar el 2-14 y el 2-15.
3: Claro, bueno. Yo cumplo este mes también.
0: ¿Cuánto? ¿Qué día?
3: El 28 de mayo.
0: 28 de mayo, mira qué lindo. Normita.
3: Soy media patriota.
0: ¿Norma qué te llamas? ¿Norma otro nombre o un solo nombre?
3: Alicia.
0: ¿No? ¿Cómo se usaba antes el nombre Norma, Alicia, Susana, Beatriz, Mabel? ¿Viste? Ahora se usa Zoe, Oriana. Claro, ahora hay otros nombres ahora, ¿no?
3: Pero somos grandes ya. ¿Ah? La gente grande.
0: Vos sabés que tengo una amiguita nueva, me hiciste acordar. Tiene 3 años mi nueva amiguita.
3: Pero a mí me pusieron el nombre,
0: sí,
3: Norma, por la canción Norma Mía.
0: Claro, de Leo Dan.
3: Claro.
0: Normita, no, Normita no mía, grande. Normita
3: no,
0: mi corazón. Era lindo, Leo Dan, allá por el año 65, 66.
3: No, no cantaba el Leo Dan, era de antes. Yo nací en el 45.
0: ¿Ya estaba la canción?
3: En la que, el día que te conocí.
0: Ah,
3: no pude,
0: sí.
3: Es la canción más vieja que no sé qué.
0: Era un vals, un vals. Después la sacó Leo Dan también, sí. Pero era un vals antiguamente.
3: Me estoy deschavando la edad.
0: No, y si todos andamos parejitos por ahí, ¿eh?
3: No, yo tengo 18.
0: Claro, lo que vale es lo que tenemos en el corazón.
3: Ah, lo pongo al revés.
0: Mirá,
3: bueno,
0: yo te cuento una cosa. Yo me voy mucho a los negocios de la agencia Quiñera porque charlo con todos, ¿viste? Sobre el número. A mí me gustan mucho los números. El bingo, la ruleta. Soy medio campeón para esas cosas. En Facebook me decían el rey de los números a mí. Y vos sabés que me pongo a charlar con uno con otro y digo, ¿cuánto ya tenés? Y me dicen 58. Y dice, ¿vos cuánto tenés? ¿60? Sí. Pero 60 lo cumplí hace un rato largo. Y no, pero no puede ser eso. Parece igual que yo, más joven. Y mi señora también, ella me dice, fulano parece más viejo que vos y tiene 59. Y bueno, dejar, me pongo contento, pero el documento no me lo saca nadie, ¿viste?
3: Hasta.
0: Los años. Normita, un abrazo grande.
3: Bueno, igualmente para todos ahí.
0: ¿Cómo se llama tu
3: marido? El borracho.
0: ¿Cómo se llama tu marido? ¿Cómo se llama? ¿Tu marido? ¿Cómo se llama?
3: No, no tengo marido.
0: Ah, bueno, así
3: estoy
0: no le.
3: Feliz.
0: No, así le mandábamos saludos.
3: No.
0: No, si no,
3: soy
0: se me,
3: viuda.
0: Si no se me ponen celoso a veces los maridos, ¿viste?
3: No,
0: que mandale saludos. A mí me gusta, ¿viste? No ser baboso, mandarle saludos al esposo, a la esposa, a todos, ¿eh? Bien, bueno. Familiero. Un abrazo.
3: Bueno, igualmente, Marolio.
0: Chau, Chito. 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Saludito al hombre que vino a visitarnos antes, a Jorge Luis Pacheco, que se va a viaje a Castelar. Si va escuchando, no creo que vaya escuchando porque el celular de él era muy antiguo. ¿Quién llega? 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

0: Bueno, qué lindo, qué lindo. Si está escuchando a Tidio, ¿cómo es que se llama? Jorge Luis Pacheco, que se comunique con la radio, que se olvidó algo acá en la radio, ¿eh? Jorge Luis Pacheco, si estás escuchando la radio, comunicate con Paulita, que te olvidaste algo en la radio. Jorgito Luis Pacheco, él va escuchando la radio por ahí, ¿no? Porque va camino a Castelar. Bueno, esperemos que la esté escuchando. ¿Llevaba la radio con carga, con batería? 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Hay un llamadito al último. Hola.
1: Hola, buenas tardes.
0: Sí, Nico de Morón, ¿cómo andás? Te conozco la voz, ¿viste?
1: Sí, bien.
0: Bueno, dame un numerito por 30 esta noche.
1: 661.
0: Vamos todavía, ¿eh? El último, bueno, llamadito, y ya vamos cerrando. Perfecto. El programa. Un abrazo, Nico. Suerte. Bueno, hasta acá llegó el amor. Gracias, Paola. Gracias a toda la gente linda. Hoy es viernes. 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Gracias a Paula, gracias a la producción de Susana, gracias a Fabio Brandán en la dirección. Nos retiramos hasta el martes, si Dios quiere. Esta noche a jugar por 30 lucas en la lotería de Uruguay. ¡Chau!

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bien, muy bien. Muy buenas tardes, mis queridos amigos oyentes de AM 1130, La Santiago y Copla. Ima y Napurinkis, ya cachachiriman, chucucus purinkisma. No caquitian y cutis cusicus, cutisamus radiuman, este programa de rúa. Y bueno, cusicunia, tatayayat, agradeceni. Así que aquí estamos, como les digo, ¿cómo están? Deben andar temblando de frío, ¿no? ¡Ah, qué día frío que nos está tocando! Y también les digo que bueno, que yo estoy aquí nuevamente feliz de poder estar aquí agradeciéndole a Dios, ¿no es cierto? Agradeciéndole a Dios por el milagro de la vida que me permite levantarme cada mañana y poder estar hoy, por ejemplo, con ustedes en esta tarde haciendo radio, que es lo que me gusta hacer, que es mi gran pasión, que es mi cable a tierra, es lo que me llena el alma, el espíritu, ¿no? Aquí estamos entonces en este nuevo viernes 22 de marzo. De mayo. Ay, sería lindo, no, de mayo. Ay, ¿cómo? Ya se termina el mes de mayo y ya estamos a la mitad de año, ¿eh? Ay, ay, ay, qué rápido, por favor. Bueno, aquí estamos. Mi nombre es Lilia Castaño, de Los Pagos, de Punta Pozo, Departamento Avellaneda, Santiago del Estero. El programa se titula Son Coyucun Manta, que quiere decir desde adentro de mi corazón. Y desde adentro de mi corazón vamos a estar alrededor de 100 minutos más o menos, entre publicidad y eso. Vamos a estar alrededor de 100 minutos aquí en la emisora. ¿A dónde? En la AM 1130, la Santiago y Copla, esta radio que queremos tanto, esta radio que llega por todos lados, que donde sea la escuchan, en todos los rincones y más allá también, porque me estaban diciendo que en Santiago a la noche dice que suena la radio. ¡Ah, qué lindo! Y ahora a través de las redes nos escuchan por todos lados. Así que bueno, bienvenidos a cada uno de ustedes, los que están del otro lado. Vamos a agradecerle a quien está en la operación técnica, la puesta en el aire, que nos hace esa compañía y hace que salga el programa así lindo. Ella, la de los rizos de oro, ay, sí, está ahí. A veces la humedad le juega un poco en contra, pero bueno. Paola Carabajal, gustazo tenerte ahí, Pao. Un gusto tenerla ahí a ella desde los controles técnicos. Y también aquí al lado mío, siempre haciéndonos la segunda, acompañándonos incondicional. Un gustazo tenerla haciendo los matecitos. Hoy me parece que la tortilla se le quemó. Ah, bueno, hizo la tortilla, todo, ella no falla con la tortilla, ¿eh? Así que bueno, ahí vamos a tomar unos matecitos en esta tarde, así que gracias por estar. Silvia Sayago, muchas gracias. Se está viniendo desde lejos, ¿eh? La estamos haciendo viajar desde lejos, pero bueno, ella con gusto viene a acompañarnos. Una alegría muy grande que esté aquí con nosotros en esta tarde, acompañándonos como siempre, ¿no? Muchas, pero muchas gracias. Y bueno, cuéntenme un poquito ustedes cómo andan, qué han hecho, cuéntenme los que fueron a Mailín, cómo les fue, si hubo mucha gente, si hizo mucho frío. Ya sé que comer y tomar eso... Sí, que comer y tomar, eso ni me cuenten porque ya lo sé, o sea que eso no me cuenten. Bueno, nosotros estuvimos en la fiesta de Mailín en la Plaza El Manzanar y la verdad que bueno, el sábado no pude ir porque estuvimos en el cumpleaños de Miguel Rodríguez, como les decía el otro día, el Suman Peña, este gran amigo, este hombre que quiero tanto, que me ha hecho parte de su familia y bueno... El sábado, qué fiesta, por favor, en su casa con los coyuyos atamisqueños, Kevin Pereira, Tincho Ramos, maravilloso lo que hemos vivido el sábado y bueno, y no pude ir. Entonces el domingo sí, el domingo no fuimos para allá. Y bueno, todo estuvo muy lindo. Les fuimos a hacer el aguante a Vidaleros, a las hermanitas Juárez, qué lindo. A los changos santiagueños también. ¿Quiénes más estaban? Que alcanzamos a ver. Bueno, varios grupos había, sí. No recuerdo en este momento.
No, a Herencia no los llegamos a ver porque ellos ya se habían ido, sí. Pero vimos a varios grupos que la verdad, re lindo, hermosísimo todo, hermosísimo, la verdad. Una fiesta maravillosa, me encontré con un montón de gente. Pero bueno, lamentablemente después no la terminamos tan bien porque, bueno, yo me amargué un montón, perdí mi equipo de mate, el equipo completo de mate. No saben. Claro, empezó Vidaleros y puse, apoyé el equipo matero ahí, pero es un bolsito que no parece matero. Yo creo que es eso lo que les llamó la atención. Es un bolsito viajero, y ahí tenía todo, bueno, el termo, el mate, ese mate hermosísimo que me regalara Cuquita con su esposo, que me regalaron hace 2 años atrás para el aniversario de Sonco y Pulmanta. Por ese mate, de un lado tenía el escudo de River y del otro lado decía Sonco y Pulmanta. Después, bueno, la yerbera, la azucarera, me la habían regalado también, que me trajeron de allá de Paraná. Hasta el repasador, que era como un mantelito así grande que me había regalado mi querida Dolly Gómez. O sea, eran cosas que con un valor por ahí económico no grande, pero sí un valor sentimental muy, pero muy importante para mí. Y bueno, y lamenté muchísimo los anteojos para sol que bueno, me había regalado mi hija para el Día de la Madre la otra en octubre pasado, y bueno, se llevaron eso también. Apoyé el bolsito ahí para filmar a Vidaleros y eso, y bueno, fue un ratito y nada, se ve que alguien vio que apoyé ahí, no sé, porque tan rápido desapareció, y bueno, y nada, ya está. Eso yo me dio un poco de bronca, ¿no? Porque también me pasa por confiada, uno se confía, como en los festivales también a veces me pasa que yo agarro y dejo todo ahí nomás, porque yo digo, es reunión de familia, esto estamos nosotros nada más, ¿quién se va a llevar algo que no le corresponde, que no es de él? Pero sí, uno a veces no debería ser tan confiada tampoco, pero bueno, lamentablemente se llevaron, así que si a alguno de ustedes le llegan a invitar un mate que es negro, de metal y que dice Sonco y Pulmanta y del otro lado es de River, tiene el corazón, el escudito de River, ustedes díganle, ah, no, este mate es de Lilia, me lo voy a llevar. Y me lo devuelven, ustedes si lo llegan a ver me lo devuelven. Bueno, vamos a... Bueno, gracias a la gente que ya está ahí en el Facebook, estamos transmitiendo como siempre, vamos transmitiendo. Ah, Raúl Monte me dice sentimiento coplero. Sí, sentimiento coplero. Hola, Raulito, ¿cómo estás? Bueno, por ahí por donde estaba, ve que también me lo encontré a Facu. Y estaba ahí. Y no sé qué es lo que pasó. La verdad no me puedo explicar. Qué lindo sentimiento coplero. Por favor, un abrazo grandote para los muchachos. Qué lindo, hermosísimo. También me encontré a los Rebainera. Ay, a los Reba, René, a Horacio, a Vane, a Tati. Ay, qué lindo fue encontrarlos, por favor. Qué hermoso. Una hermosísima tarde. Y bueno, a Marina, que me salvó después para volver porque no podía enganchar un Uber, un auto, un Didi, lo que fuera para que me lleve. No tenía la sube, no tenía un centavo de dinero, no tenía, porque era todo, claro, todo me manejo con el celular. Así que bueno, menos mal me encontraron en la parada y me pagaron el boleto y todo. Ay, no, me amargó la tarde ese momento, pero después fue una tarde hermosísima de encontrarme con mucha gente linda. Vamos a comenzar entonces, vamos a comenzar la tarde de Sonco y Pulmanta con ritmo de Santiago del Estero, ritmo de Chacarera, y así arrancamos.

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Muchísimas gracias a Leo Coronel, muchas gracias Leo querido, a vos, a tu familia, por acompañarme con las farmacias, Farmacia Los Ceibos del kilómetro 32, Farmacia Cataneo de González Catán, y gracias a Ricardo Jerez también por acompañarme económicamente, por solventar el programa. Muchas, pero muchas gracias, muchas gracias. Y ahí estamos entonces con los mensajes que van llegando, los mensajitos que van llegando, como dice Hermi, hola Lilia, te voy a escuchar, hoy ya prendí la radio, recuperé la memoria. A ese paso, Hermi, un abrazo grandote, Hermi querida, hacía tanto tiempo que no sabíamos de vos, estabas perdida totalmente, un beso grande, mi reina, un abrazo grandote. Hermi es la abuela de Franquito Verón, de nuestro ídolo Franquito Verón, un abrazo grande para Franquito, para Mario, para Moni, para la genia de Moni, un abrazo grandote también, buenas niña, recién llegando de trabajar y escuchándote con la familia y haciéndote el aguante, abrazo, nos dice Julio. Qué grande Julio de sonido JIA, JIM, un abrazo grandote para vos, un abrazo grande para vos y tu familia, gracias por estar haciendo el aguante, muchísimas gracias. Florinda dice, hola Lilia, cuando pasan estas cosas da mucha bronca. Bendecida tarde, un abrazo, nos dice Florinda de Madero. Muchas gracias, Florinda. Un abrazote grande, grande para vos. Y sí, da una bronca tenía esa tarde. Ay, no saben. Me fui a mi casa, encima llegué re tarde porque, claro, tenía que ir con Marina, con su mamá, con Joaquincito, y me fui a Morón. De Morón a Padua y de Padua recién a mi casa. O sea, me pegué toda la vuelta, no saben, una bronca. Una bronca, pero bueno, ya está, ya pasó, ¿qué vamos a hacer? Después uno, al otro día, el día lunes, falleció el esposo de mi prima hermana, un hombre de 63 años, y bueno, que nos golpeó mucho a la familia porque, bueno, tan joven y venía peleándole a un cáncer, que bueno, que apareció así de la nada también, y bueno, y nos golpeó muchísimo, así que, y ahí uno dice, bueno, eso es una pavada, qué sé yo, lo que me pasó es una pavada comparada con esas cosas, ¿no? Con lo que tiene que ver con la vida. La vida, que como les digo siempre, es un milagro, es un agradecer cada día porque es un milagro, realmente la vida es un milagro, así que bueno, gracias Florinda, muchas gracias amiga, acá escuchándote. Qué mal que te llevaron el mate, esta vez será un mate grabado, que grabado, que diga no le roben. Ay, sí, Cuquita querida, no sabes, ese mate hermosísimo que me regalaste para hace 2 años atrás, para el aniversario del programa, sí. Ay, qué hermoso mate, por favor. Encima casi no lo llevaba a todos lados. Yo para acá no lo traía, por ejemplo, porque yo lo mezquinaba ese mate, no saben. Porque yo soy así, cuando hay algo que es mío, lo mezquino. Y no lo comparto porque no tuve jardín, yo no fui al jardín. En Punta Pozo no había jardín, así que no me enseñaron a compartir. Lo que es mío y nada más, y de nadie más, así de simple. Por eso me dijeron, no, no lo quiere compartir, me lo llevo, me dijo el chorro. Ay, qué bronca, no saben, una bronca. Pero bueno, ya estamos. Bueno, ahí estamos con estos mensajes.

0: mensajes. Lucía Pérez dice: esa querida Lilia, bien puntaposera, saludos, nos dice. Muchas gracias, mi querida Lucía Pérez de Punta Pozo. Antonio Domínguez nos dice: buenas tardes, gente linda, les mando un abrazo, feliz fin de semana para todos. Gracias, Antonio, un abrazo grandote para vos también, feliz fin de semana, feliz fin de semana para vos. Hola Lilia, éxitos como siempre, hermoso tu programa, saludo a toda tu audiencia, nos dice Norma Gladys Machado Ferreira. Qué grande, Normita, un abrazo grande para vos, gracias por estar ahí del otro lado, muchas pero muchas gracias. A Raúl Monte, Raulito Monte, un abrazo grande para vos, para tu compañera, qué lindo saber que están del otro lado, muchas pero muchas gracias, muchas gracias por hacer el aguante, por decirme que están. Es muy importante para nosotros los productores saber que ustedes están del otro lado. Es importantísimo, ¿no saben? Más en esta semana para mí ha sido, como les dije, comencé el lunes, arranqué el domingo con eso. El lunes lo de mi primo. Y bueno, y después mi hermana internada, la mayor de las Castaño, Norma Castaño, y bueno... muy delicada de salud, está muy delicada de salud, y bueno, sabíamos que esto iba a pasar porque también viene con un Alzheimer ya hace alrededor de 4 años, y bueno, está en un casi al final, como dicen los médicos, ¿no? Como al final de su enfermedad, y bueno, me cuesta muchísimo porque es mi hermana, es la hermana mayor, y siempre fui su hermanita porque yo soy la menor de todos, y bueno, duele muchísimo verla a ella así, saber que bueno, que no hay nada para hacer, porque clínicamente ya no hay nada por hacer, solo esperar y bueno, y pedirle misericordia a Dios, ¿no? Así que bueno, fue una semana y es una semana, estoy transitando una semana muy dura, por eso que ustedes estén del otro lado y que digan te hacemos compañía, la verdad que les agradezco enormemente, porque eso es un Coyucun Manta, ¿no? He estado cuando ustedes lo necesitaban, estuvimos con el programa acompañándolos, y en este momento es lindo saber que ustedes también me están acompañando a mí, así que nada, gracias, gracias, gracias, gracias enormes, gracias por estar del otro lado. Fabián, Yanasu, Yagi Viernes y Cusi Finde, dice Suma Rikurinki. Sumas Ricurinki, Chacarera, Sacherita, Churapa, y dice: hola amiga, buen viernes y feliz fin de. Muy bien apareces, dice una chacarera, Sacherita. Ay, ya se viene, Suárez Palomo va a sonar para vos, sabés qué lindo que va a sonar, por favor. Qué lindo que va a sonar Suárez Palomo para vos, qué buenísimo. También aquí, hay un montón de gente con. María Simón, qué linda que sos, María. Ay, María, cómo disfruté de todo lo que subiste, de las fotos, de los videos de Maylin. Qué lindo que hayas compartido para que nosotros, los que no pudimos viajar, hayamos de alguna manera disfrutado también, ¿no? Gracias, gracias, María Simón. Gracias, un abrazo grandote para vos, genia, te quiero. Rosana Pelufo, uy, qué maravilla, qué cantora que está del otro lado, la cantoraza. Beso enorme, Lilia querida, saludos a todos los amigos conectados, hermoso programa, gracias querida Rosana Pelufo, genia. Yo no sé si ella sabe que yo la admiro muchísimo y la aprecio un montón, y no somos de conocernos mucho, pero no sé, la vi una o dos veces y me bastó para quererla, es tan querible. Y no se olviden que el lunes 25 en el shopping de San Justo va a estar Rosana Pelufo, qué grande, con toda su banda, así que no pueden faltar ese día para acompañar, para bailar, para disfrutar, para encontrarse con amigos, así que va a ser una fiesta maravillosa. Sangre Argentina también, ¡Uy! Un abrazo grandote a los amigos, un abrazo muy pero muy grandote para ellos, que sea lo mejor. Miren quién está ahí, Guille Jerez, ¿cómo estás, mi querido hermano? Mi hermano santiagueño, ¿cómo andás? Abrazo cancionero, Lilia, a vos y tus oyentes, nos dice Guille Jerez, del renombrado programa que él hacía en aquella época. No Caix Pasapicuna, un abrazo grandote para vos, querido Guille, está en Folclorísimo, compañeros, hemos ido en Folclorísimo, así que un abrazo grande, Guille, querido, un abrazo grandote, me alegra saber que estás ahí del otro lado. María Simón dice, acá tratando de escucharte entre paciente y paciente. Dales de alta, decile que se vayan o que esperen un ratito. Ay, no, por favor. Qué lindo lo que haces, María. Siempre digo lo mismo, ¿no? Te admiro. Seguramente es una vocación muy grande la que tenés. Te admiro mucho. Te mando un abrazo grandote, y gracias por estar ahí. Dedícame una chacarera, dice. Muy bien, vamos entonces. Vamos a escuchar una hermosa chacarera para vos, Fabián de Atos Pozo, que nos pedías una chacarera sacherita. Vamos a estar escuchando entonces a estos grandes referentes de nuestro folclore santiagueño, que ya no están físicamente, pero que nos han dejado este legado de sus voces tan extraordinarias, tan sacheras. Escuchamos entonces a Suárez Palomo en esta hermosa chacarera para todos ustedes.
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Muy bien, muy bien. Disculpen que no pudieron escuchar a Omar Roldán, la gente del Facebook. Disculpen un poquito la desprolijidad de aquí, pero bueno, aquí estamos. Habíamos escuchado primero a Suárez Palomo, como les decía, en esta hermosa, hermosísima chacarera para todos los que estaban esperando alguna chacarera sacherita. Bueno, ahí estábamos disfrutando. Y después Ashpazumas, la chacarera, que quiere decir Tierra Linda. Y luego escuchábamos a Omar Roldán en una chacarera que para mí es bellísima, realmente una letra preciosísima, titulada Los Caminos del Recuerdo, un tema que le pertenece, como siempre, Omar Roldán, tremendo cantautor, tremendo, por favor, qué lindo escucharlo. Siempre está lejos, porque si no sería una seguidora de él, pero siempre él está actuando por allá cerca del Tigre, San Fernando, por esa zona, y a veces se complica, ¿no? Pero admiro profundamente a Omar Roldán, me parece un cantautor de aquellos, impresionante. Muy bien, ay, miren quién está, mi querido Payito Oroná. ¿Cómo andás, Payito querido? Te mando un fuerte abrazo y un beso enorme, mi cariño, para todos los oyentes, y un abrazo fuerte para mi amiga María Simón, nos dice el Payo Oroná. ¡Qué grande, Payito! Un abrazo grande para vos, qué lindo saber que estás del otro lado haciéndonos el aguante, muchas, pero muchas gracias. Otro de nuestros grandes, pero grandísimos referentes de nuestro folclore santiagueño, ¿no? El Payo Oroná, un hombre que a través de sus canciones nos hizo reír, nos sacó muchas sonrisas también, porque una manera de escribir muy particular, de cantar también de forma muy particular, y bueno, un grande, realmente uno de los grandes a quien hay que cuidar mucho, porque es de los grandes de verdad, de los grandes de verdad. Un abrazo grandote, Payo querido. Tía Michi, hola Lilia, te estoy viendo y escuchando, muy lindo tu programa. Vamos a ponerle que puso muy lindo tu programa. Felicitaciones, muchas gracias, tía Michi. Quichua prima payá, no kata gustana, kamri matiki. Camp Uyari Suspa, Quichua primas, ancha cusicunia. Le digo, tía Michi, háblame en quichua. A mí me gusta cuando vos hablas en quichua. Cuando yo la escucho hablar a la tía Michi en quichua, ¡ay, qué alegría que me da! A mi corazón le da alegría, ¿eh? Un abrazo grandote. Elena Mendoza nos dice, hola Lilia, estoy escuchando hermoso tu programa. Te mando un abrazo, saludos para todos los puntaposeros. ¡Qué grande, Elena! Un abrazo grandote para vos. Siempre nos encontramos en Punta Poso, en la casa de Maño Herrera, ese gran bandoneonista, la casa de Katy, que es la hermana de Elena. Y bueno, siempre nos encontramos, compartimos ahí mesas grandes de familia. ¡Qué lindo, Elena! Abrazo grandote para vos. ¡Qué lindo saber que estás ahí del otro lado! Muchas, pero muchas gracias, ¿eh? Un abrazo grande, grande, grande para vos. También nos dice María Mendoza, nos dice, buenísimo tu programa. Lilia querida, mis cariños para vos y tus hijos. Con cariño, Mari Mendoza. Gracias, Mari querida. Un abrazo grande para vos, para Susi, para Vane, para Vani, para toda la familia. Un abrazo grandote. Sabés que los quiero muchísimo. Marcelita Nota dice, buenas tardes. Hola, buenas tardes, Marcela querida. Abrazo grande para vos. Mañana está ella, ¿eh? Mañana en la radio Mailín, con la bailarina de La Matanza, hacen un programa ahí, La Yunta. No saben qué yunta, qué yunta. Abrazo grande, chicas, para vos, Marcelita, para Marian también, un abrazo grandote, grandote. Eva Brizuela dice, hola Lilia, hermoso el programa, lindas chacareras, saludos de una quimiliense. Gracias, Eva, querida, un abrazo grande, Vita. La gente de Quimilí, un abrazo grandote para toda la gente de Quimilí, y muy especialmente para nuestro querido amigo Juancito Catán, que es de Quimilí. Un abrazo grande para Juancito. Grande, Juan. Un abrazo grandote para Juancito. Y gracias, Eva. Muchas gracias para toda la gente de Quimilí, ¿eh? Marcelita, que bueno, nos saluda a nosotros y a toda la audiencia. Muchas, pero muchas gracias, Marce, querida. Un abrazo grandote. Bueno, nos vamos a la tanda publicitaria, cortita, chiquitita. Tengo muchos mensajes aquí de WhatsApp también, que ya vamos a estar, nos están pidiendo temas, así que ya en la segunda hora nos organizamos y salimos con los temas
Ay, gracias a Osvaldo Herrera y a su familia, a toda su familia. A David, a Luis, a Nancy, están todos en Atamisqui escuchándonos a través de la aplicación. Así que gracias, gracias Osvaldo, abrazo grandote y a seguir escuchando la radio, la Santiago y Copla. Nos vamos a la tanda y estamos de regreso con más Son Coyucun Manta.

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5: Muy bien, ahí estamos de regreso con más Son Coyucun Manta. Estuvimos con la tanda publicitaria. Estuvimos así. Estamos ahora sí en la cámara. Ay, hola, hola a la gente que me estaba diciendo: no te vemos, Lilia, en la cámara. Ay, pero acá estoy, chicos, acá estoy, mírenme. Lucio Totorero y Maina Purinki, el otro día me mandó un mensaje en quichua, todo así, Lucio, Lucio Pérez, él es de Totora, y bueno, claro, entre los músicos, los muchachos que estaban, los amigos de Santiago, un abrazo grandote para ellos que vinieron a musiquearnos, que estuvo fabuloso realmente. Y bueno, se me pasó el mensaje, se me quedó ahí. Después me dice: ya los pobres ni los saludás, viste. Que lo mismo hice con René Rebainera. Qué vergüenza, qué vergüenza que hice. Pero bueno, ustedes ya a esta altura ya me conocen, ya saben eso. Y me dice: no sé, digo, la habré ofendido con algo. Preocupado toda la semana pasó. Lucio, abrazo. Marta Sinchit Cachayqui, Campas y señora Equipaj, un abrazo grandote para vos y para tu esposa, un abrazo muy, pero muy grandote. El otro día me acordaba y me reía, ¿no? Que la gente, las mujeres de antes, las señoras de antes, a su esposo allá le decían cosa en quichua. Pues, cosa y caná, decía, es mi marido, era cosa. Y la verdad que son una cosa. Qué sabias que eran nuestras mujeres mayores, ¿eh? Decía, claro, cuando las presentaban así, o decían, pay, cosa en caná, es el marido de ella, por ejemplo, decían así, ¿no? Cosa. Y yo el otro día me acordaba y pensaba en ese, y es verdad, es una cosa, lamentablemente. Bueno, no se pongan mal, muchachos, son una cosa buena, algunos, ¿no? Algunos, no voy a decir todos, pero algunos. ¿Cómo vas a hablar? Paola, por favor, quédate ahí callada, cerrale la puerta. Bueno, yo también, sí, tendría que... No voy a hablar más, listo, no digo más, vamos con la música mejor. Bueno, vamos a escuchar, ¿quién nos estaba pidiendo algo por algo de Salavina? Don José Coronel nos estaba pidiendo, él es de Casanova, nos estaba pidiendo Mujer Divina para Giselle, que ya lo tenemos también ahí preparadito. Don José Coronel, muchas gracias por estar ahí del otro lado. Ernesto de Saladillo, qué grande Ernesto, un abrazo grandote. Ahí va entonces un tema de Salavina para vos. Y José Coronel decía que lo haga ganar a River el domingo. Vieron que yo estaba diciendo, no sé, ya me voy a ir caminando descalza a Luján, no sé, algo voy a inventar. Pero sí, tenemos que ganar, ganamos el domingo. Y también, ¿quién era? Julio, el esposo, el compañero de Cuca, nos decía también eso, ¿no? Del compañero de Cuquita nos decía, nos mandó un audio diciendo que bueno, que si el domingo River gana, ya tengo el mate asegurado, ¿eh? El mate de Son Coyucun Manta. ¡Ay, qué grande! Un abrazo grandote, Julio, qué alegría. Un abrazo grande. Y don Ernesto Almaraz, don Héctor Almaraz, que llamó y estuve hablando un ratito, me pasó un dato muy importante. Dice que cuando yo estaba filmando, dice, yo no la conozco a ustedes, solo de la radio, de escucharla, por eso no la saludé, me dice. Pero yo la vi a usted que estaba filmando y que dejó un bolsito ahí contra la valla del escenario. Y vino una señora y un hombre y un chico, una chica, una nena, dice. Y la señora levantó el bolsito y se fue. Pero yo no los conozco, me dice. No, tampoco podría asegurar que era su bolso, pero el bolsito estaba ahí. Yo sé que no era de ellos, dice, el bolsito estaba ahí. Sí, yo también, por eso yo mandé para compartir en el grupo de Rito Rodríguez, porque digo, capaz que, como ellos eran parte de la organización, alguien les entregó a ellos el bolso, como que se, claro, como que se lo vieron ahí, como que estaba ahí, lo levantaron para entregarlo, pero no. Hasta ahora, nada. Pero bueno, gracias Héctor, muchas gracias por ese dato tan importante. Pero bueno, a lo mejor con esto alguien realmente se llevó por error, por equivocación, no sé. ¿Y quién les dice que existen los milagros? Yo creo mucho en los milagros y creo muchísimo y soy una mujer de fe. ¿Y por qué no? Capaz que en la semana aparece el bolso. ¿Quién dice? ¿Quién dice que no? Así que bueno, gracias Héctor, muchísimas gracias. Qué lindo el alcance que tiene la radio, ¿no? Qué poder que tiene la radio en eso del alcance de poder llegar para acá, para allá, para todos lados. Imagínense que desde Atamisque nos están escuchando. Muchas gracias a Osvaldo, como también nos decían de la zona sur, de la zona de Bariloche, nos escuchan siempre, nos escuchan de Santa Cruz, siempre. O sea, es tan lindo saber que hay gente por todos lados escuchándonos, de Paraná, Entre Ríos. Y bueno, a todos un abrazo grandote y vamos con la música entonces. Vamos a escuchar a Sachan Manta, a los muchachos de Sachan Manta, que Ñaquito Coronel me invitó para la fiesta del encuentro quichua, que me hizo el honor de invitarme, ya les voy a estar contando. Vamos entonces, arrancamos la segunda hora con Sachan Manta y Añorando.

0: Y así escuchábamos entonces a Sachan Manta. ¡Ay, qué hermosísima! Por favor, qué lindo escuchar a Sachan Manta, a Darío Coronel en ese bandoneón mágico, a Ñaquito Coronel, la guitarra, la voz y el recordadísimo, el inolvidable Pascu Chávez en la guitarra, la voz. Increíble, ¿no? Uno de los grupos más queridos, más representativos también del folclore santiagueño y bueno, ahí un poquito desarmado después que partiera Pasquitu, ¿no? Y bueno, y estaba comentándoles que Ñaco Coronel se viene ahora el encuentro quichua ahí en Barrancas, Salavina, ese encuentro quichua que hace ya tantos años que él viene llevando a cabo ese encuentro maravilloso, porque realmente el año pasado tuve el gustazo de estar y ha sido de una experiencia única, una experiencia maravillosa, un encuentro de la cultura, esta cultura ancestral que nos dejaron nuestros mayores, un encuentro realmente con nuestras raíces, que emociona, que eleva, que nos emociona. Yo me emocioné muchísimo, hubo momentos en los que me emocioné muchísimo y la verdad tengo que felicitar a Ñaco Coronel, a Bernardino Coronel, porque lleva a cabo esta tarea de difundir ese legado que nos dejaron nuestros mayores, ¿no? Y bueno, maravilloso realmente. Este año me mandó la invitación, que la compartí en mi estado de WhatsApp, con orgullo, porque realmente es un honor que me haya invitado nuevamente. Y ojalá uno pudiera, ¿no? Ojalá uno pudiera ir para compartir ese día que fue realmente increíble. Es ahora el 13 de junio. Así que bueno, si a alguien le queda un lugarcito para ir, me cuentan, me mandan un mensajito y me cuentan, porque tengo muchas ganas de ir, pero bueno, a veces se complica, la verdad que a veces se complica bastante, pero tengo tantas ganas de ir, porque ha sido de una experiencia maravillosa, poder estar el año pasado fue increíble, así que bueno, ojalá este año se pueda dar también, ¿por qué no? ¿Quién dice que no? Muy bien, vamos con los auspiciantes, Pau, por favor, vamos con los amigos, y después vamos con el bloquecito chamamecero,
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Ahí escuchábamos a nuestros auspiciantes y también escuchábamos al benemérito director de la radio, al señor Fabio Brandán, haciendo la invitación para el día lunes, lunes 25, ahí esa peña hermosísima, ahí en el shopping de San Justo, Va a ser un encuentro maravilloso donde va a estar sangre santiagueña, donde va a estar, creo que hace rato dije sangre argentina, yo me parece, pero bueno, ¿no? ¿Dije sangre santiagueña? Ay, gracias Silvia, gracias, me alegraste. Sangre santiagueña. Claro, no, nada que ver. Y van a estar, va a estar Rosana Pelufo con su banda, así que va a ser una tarde maravillosa. Yo cumple años mi hermana, una de mis hermanas, y bueno, vienen mis hermanos de afuera también, por esto de mi hermana mayor también, que no está bien de salud, entonces nos vamos a juntar todos. Creo que como hermanos tenemos que estar juntos en este momento difícil, así que justo el 25, el lunes, es el cumpleaños de una de ellas, así que nos vamos a reunir, por eso no voy a poder estar ahí, pero me encantaría porque sé que va a ser un encuentro maravilloso. No llevaría equipo de mate. Fabio dice que hay que llevar equipo de mate, no llevaría porque bueno, no tengo ahora, ¿vieron? Si alguno quiere colaborar, tiene por ahí una bombillita en el cajón, me van trayendo de a poquito. Éramos tan pobres, por favor. Dice, hola Punta Posera, Keipi Uyarishuskani, pero Manakaiki, Telepi y Matt Pasan, yo que me preparé para verte, te mando un abrazo, Totorero. Cuida. Suazuncuman canta. Estamos en la matanza, guay, dice. Dice, bueno, hola Punta Posera, te estoy escuchando, pero no te veo en la tele. Sí, ahora ya arrancamos la segunda hora con la con la cámara. Dice, yo, y bueno, cuídate, no vaya a ser cosa que te roben a vos, dice. Estamos en la matanza, dice, y bueno, sí, la verdad, bueno, si me roban a mí, me van a tener que devolver porque no me van a aguantar. Si me secuestran a mí, me van a tener que devolver pronto. Hola Lilia, ¿cómo estás? Te mando mensaje temprano. Un abrazo grandote, Chini querido. Bueno, no te hagas ningún problema. Un abrazo muy, pero muy grandote para vos. Gracias por estar ahí del otro lado, también nos manda, Yanasa y no capas cacodo viejo mant uyari sustiani. Mandale chacareras nomás y tiani vidalas suyas navinituita sahrat pusani, marca sinchit cachai, que nos dice Mauro Coronel. Él dice, acá estoy amiga, yo también desde Codo Viejo te estoy escuchando, dice, mentira. Está en González Catán, pero bueno, ya está. Y dice, estoy esperando las vidalas y ya le llevo mal a mi vinito, dice. Bueno, ya arrancó antes la excusa de las vidalas y de, está como Ricky Navarrete, que Ricky dice, estoy en Maya, ¿cómo es esto? Que está en de vacaciones y dice, y claro, más vale, está de vacaciones ahí comiendo, no saben qué comidas, qué sé yo, y ni los cohetes ya va a prender. Un abrazo grandote, Mauro querido, un abrazo grande, ya se vienen las vidalas. Vamos a ir primero con el bloquecito chamamecero. Y después nos vamos a ir con las vidalitas, alguna vidala que vamos a estar compartiendo aquí con todos ustedes, claro que sí. Hola Lilia, te estamos escuchando desde las termas de Chajarí. Saludos a vos y a toda la audiencia. ¡Qué grande Ricardo Lazo y Pato! Un abrazo grandote para los dos. ¡Qué grande! ¿No es la gente? Me escucha desde todos lados. ¡Ay, por favor! Me voy a agrandar. Me voy a agrandar porque la verdad, qué grande, qué maravillosa audiencia, por favor, la de la radio, la de la 1130 y los oyentes de Sonco y Gurmanta. Un abrazo gigante, Ricardo, amigazo, un abrazo grande para vos y me alegra que estén disfrutando, se lo merecen, más que merecida. Hola, mujer hermosa, ¿cómo estás? Te escucho, saludos a Pavo y a todos los que escuchan la radio. Pásame un tema. Nos dice Lalito de Dorrego. ¡Qué grande, Lalo! ¡Abrazo grande, amigazo! ¡Abrazo grande, grande para vos! Gracias por estar ahí del otro lado. Gracias. Buenas, Lilia. Ponele alias para colaborar con el mate y la yerba. ¡Es!
Eso me está gustando, ¿eh? Estos son mis oyentes, ¿vieron? Yo les dije. Un abrazo, Yanasa, hermoso tu programa, haciendo sopa de amchi. Ah, ya me la bajó, ya está. ¿Para qué me cuenta eso? Si veníamos bien, hasta el alias veníamos bien. Qué grande, Mati Tolosa, abrazo grandote, Mati querido, un abrazo grande. Ayer estuvimos con la Sachi hablando tantas cosas también. Te recordábamos siempre con el mismo cariño de siempre. Un abrazo grandote, Mati querido, para vos, para tu familia. Maravillosa familia, por supuesto. Muy bien, vamos entonces, vamos. Se preparan con el Zapucay. A ver, Cuquita, para ustedes también. El segundo tema va a ser para ustedes que les gusta bailar romántico, para Julio y para vos. Pero vamos a arrancar así. Escuchen cómo suena La Ranchada.

Así escuchábamos entonces a La Ranchada. Qué lindo que suena La Ranchada. Por favor, quiero ir a verlos. Quiero ir a verlos por El Pago. Quiero ir a verlos por Santiago. Se vienen en julio, ¿eh? Ah, se vienen los bailes por allá en El Pago. No saben lo que son. Así que bueno, ahí vamos a, en algún lado seguramente los vamos a estar viendo. La Ranchada, El Grito del Tero. Y vamos a ponernos románticos con los hermanos Barrios y este tema increíble. Porque

Y así escuchábamos todo el romanticismo de los hermanos Barrios, ¿Por qué te sigo amando? ¡Ah, qué letra, qué melodía! Por favor, los hermanos Barrios, únicos, únicos. Vamos entonces, cerramos bloquecito chamamecero. No nos quedemos con el romanticismo, vamos a cerrar con él, con nuestro ídolo, Monchito Merlo, juntando la hacienda.

Ay, estamos en el aire, perdón. Perdón, estaba un lapsus, fue un lapsus, me quedé. Ahí estábamos entonces, cerrando bloquecito Chamamé Cero con Monchito Merlo, juntando la hacienda hermosísima, hermosísimo chamamé, y así disfrutábamos de la música del litoral en esta tarde. Bueno, vamos a leer mensajes de por acá que nos dicen: te estoy escuchando desde Hurlingham, mis cariños, nos dice Colo, Colorada Orellana. Qué grande, Colito, abrazo grande para vos, para Walter, para toda tu familia. Lilia, quería que le mandes un gran saludo y abrazo al amigo el Payo Oroná, de mi parte, de Pichi, dice. Un abrazo grandote. Raúl Herrera, qué grande, Raúl, un abrazo grande. Raúl Herrera, amigazo, amigazo. Ahí está mandado el saludo para nuestro querido Payo Oroná, también, a ver, tenemos muchos mensajitos. Buenas tardes, Lilia. Buenas tardes, mi querida Lilia. Hermoso el cumple de Don Miguel Rodríguez en familia y me han incluido. Tocaron mi corazón, todos conocían a mi papá, Juvenal Hernández, su mampeño, sabían más que yo. Un orgullo ser su hija. Besos. Hay una vidala del dúo vidalero andando. ¿Podrá ser? Claro que sí, Berito querida, para vos y en el recuerdo para don Juvenal Hernández. Qué linda tarde pasamos, tarde de vidalas con los coyuyos atamisqueños. Hermosísima tarde, y saludamos a Miguel Rodríguez y vamos preparando la vidala entonces, esa vidala hermosísima, andando por el dúo vidalero. Esther Quiñones nos dice: Imaina Purín, Quillanasa, Ikei Purín, Iñañita, Ikei Tiani. Un abrazo grandote, gracias, gracias, gracias por estar ahí del otro lado, querida Esther, junto a tu taller, el Keipi Quichua Pirimaiku. Un abrazo grandote para toda la gente del Keipi, que son un montón de amigos, un montón de gente que quiero. Buenas tardes, Warmi, Maina Purinki, no Kazumasta, te estoy mirando y escuchando desde Valentina Alsina, Chacarera Churapa y... Bueno, Chacarera Churapa, y me dice, bueno, seguramente para que baile debe ser, ¿no? Gracias, muchas gracias, muchas, pero muchas gracias, Ángel Ibarra, un abrazo grandote. Churapay, Doñita Cosait Uyarinaipa. No entiendo muy bien qué me quisiste decir, pero bueno, gracias Ángel, un abrazo grandote. Eduardo Verón, un abrazo. Liliana me puso, ni le tendría que leer el mensaje, excelente programación desde Merlo, Buenos Aires, saludos a todos los oyentes, nos dice Eduardo Verón. Gracias, Eduardo, un abrazo grandote para vos, gracias por estar ahí del otro lado. Y me llamo Lilia, mi nombre es Lilia, Lilia, ahí se corta, Lilia. Gracias, Eduardo, muchas gracias. Vamos entonces, vidalita, porque nos vamos a quedar sin tiempo. Ah, chalay, cuando cae el sol en la tarde, la oración sobre los jumiales, sobre los cardonales, sentimos el ruido, el hacha golpeando la leña, y así suena la vidala santiagueña.

Dala, por favor, qué lindo. Ahí estamos entonces, ahí estamos, escuchando a la Vidala santiagueña, Vidala que nos alegra el sonco y por supuesto a todos nosotros, a Betty de la barra de Atamisqui, a Carlos, a Ofelia, a Miguel, un abrazo grande para ellos también, y la Vidala iba para ellos, que sé que les gusta mucho la Vidalita, ¿eh? Ahí estamos entonces compartiendo en esta tarde, qué lindo poder disfrutar de esta música, ¿no? Bueno, para mi querido Mauro Coronel, para Miguel Rodríguez, para Analia Salas, para ay, ¿cómo se llaman? Bueno, para tanta gente, para Mati también, que le encanta la Vidala, y bueno, para Ricky Navarrete, que está en el Caribe, dice, disfrutando de unas mini vacaciones. Qué grande, Ricky, ¿quién como vos, comiendo ahí pescados, viste, qué sé yo? No, vos solamente la pasás así, Ricky, así que un abrazo grande, y la verdad, unas ganas de ser Ricky. Abrazo grandote, amigo. Sabes que te aprecio muchísimo. Gracias a vos y a toda tu familia. No sé si estás ahí con Ricky, con Nati, con Cari. Un abrazo grande. Y también para Marga, un abrazo muy, pero muy grandote para ustedes. Muy bien, vamos a seguir compartiendo. Me mandó un audio también mi primo Doroteo Castaño, Doro, y me dice, dedícale algo a Luciana, dice, a su esposa. Un abrazo grande, Lu, para vos también, para Lucy. Dedícame algo, si puede ser, por Edgar Duarte. El bloquecito chamamecero ya lo pasamos. Ya tendría que ser para la semana que viene, que traiga a Edgar Duarte, y el trovador, qué grande, Un abrazo grande, Doro querido, un abrazo, primo. Un abrazo para vos, gracias por estar ahí del otro lado. Muchas, pero muchas gracias, bueno, también tenemos por acá también mensajes. Lilia quería que le mande. Acá está. Pichi Villarreal, que le está mandando un gran saludo también al amigo, al Payo Oroná. Qué grande, Pichi querido, un abrazo grande. Gracias, gracias por estar ahí del otro lado. Pasá el alias, hermanita, así colaboro para que armes el equipo de mate, nos dice Chiqui de Chique Figueroa de Tristán Suárez. Qué grande, Chiqui querida, te mando un beso grandote, te quiero montonazo, montonazo. Seguro que se infiltró un tucumano en Mailín y te llevó el mate, Lilia, dice, jaja. Dice, pana Danielito, Danielito que está trabajando y desde su trabajo me hace el aguante siempre, qué grande, un abrazo grandote. Esto va obviamente con humor, ¿no? Chiqui dice, yo también hice sopa de amchi. ¡Ay, qué rico! Y claro, hay que hacer sopa de amchi para amainar el frío, ¿no? Saludos a la Sache, nos dice, un gran abrazo. Bueno, vamos, Enrique Ibáñez, qué grande Enrique, abrazo grande Enrique querido, tremendo músico también, y dice, Aye Punchau y Anazo, gracias Enrique, un abrazo grande para vos, para tu familia. Hola, buenas, muy lindo el programa, saludos de parte de los hermanos Bazán, nos dice Seba Bazán, qué grande Seba, gracias, gracias por estar del otro lado, y bueno, los espero en algún momento por acá, los hermanos Bazán, Esto es una rueda de amigos, como siempre digo, así que los espero en cualquier momentito. Ojalá que puedan, podamos arreglar para que puedan estar aquí en mi programa. Va a ser un gustazo realmente. Muy bien, nos vamos yendo. Saludos para todos los oyentes. Lilia, que tengan un excelente fin de semana, nos dice Cristian Aguirre. Un abrazo grande, Cristian. Un abrazo grande, grande para vos. Y gracias a los muchachos de Herencia Folk, que se viene la fiesta de Herencia, se viene el 19 de julio la fiesta de Herencia Folk, así que se me van preparando. Hola, Sonco y Ucunmanta, Lilia, estás divina, qué lindo que está saliendo todo esto. Qué lindo que está saliendo todo esto. Te mando muchas bendiciones, te felicito. Muchas gracias, Mario Gorosito. Muchas gracias.
Ricardo el Negrito Lazo dice, ayer cumplió 23 Martina. ¡Qué grande Martina! Martina Lazo, Martu, abrazo grande, feliz cumpleaños, Dios te bendiga en esa familia maravillosa que tenés. Y también le vamos a mandar un saludo muy grande a doña Angélica Ibáñez, que es la mamá de Rubén Colman, que está cumpliendo años. ¡Qué hermosa Angélica, que siempre escucha el programa! Un abrazo grandote. Y bueno, nos tenemos que ir ya. Ah, vamos, tenemos tiempo para ese tema, ¿no? Tenemos tiempo. Ricky, escucha, para vos y para todos los que les gusta así la samba, vamos a escuchar a las voces de Orán en esta samba que me encanta.

0: vamos bajándola esta tormenta de vino, las voces de Orán, porque nos vamos yendo. Mabelita Ruiz, un abrazo grande, hermana querida. Gallito Tevez nos dice, ¿qué tal Champila y Matt Ruaskenki? Dice Gallito Tevez, un abrazo grandote, Champi, querido. Un abrazo grande para vos. Hola Lili, acá andamos con el Tata escuchándote como todos los programas, ya preparando las cosas para mañana, que nos vamos a Sumampa. Recién viene la Yaya que se hizo el alisado. Después nos quejamos de la pobreza. Dice, ¿viste? ¿A vos te parece, Tiaguito? ¿A vos te parece? Y a mí no me llevan a Sumampa, ¿saben por qué? Porque no tengo el equipo de mate. Gracias, Tiaguito. Un saludo muy grande para Miguel Rodríguez y para toda la familia. Gustavito Iñiguez, abrazo grande, hermano querido. Un abrazo grande. Nos vamos yendo entonces. Gracias por todo. Que sea un éxito. No se olviden el lunes de ir al shopping. Que va a estar Rosana Pelufo con su banda y Sangre Santiagueña. Imperdible va a ser eso. Así que bueno, después me cuentan cómo estuvo. Ay, necesitamos un bailarín para Paola, porque dice que va a bailar Paola. La hacen bailar a Paola y después me cuentan.
1: No le hagan caso.
0: Gracias, buen fin de semana. Que viva la patria a pesar de todo lo que estamos viviendo. Que viva la patria, que viva nuestra Argentina. Y a comer mucho locro, empanadas y tomar vino el 25, Vamos. Gracias y hasta el próximo fin de semana.

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Hola, hola, hola, gente linda de Santiago y Copla, muy buenas noches. Estamos en vivo y en directo desde AM 1130 Radio Santiago y Copla, como todos los viernes, junto a todos ustedes. Nuestro programa Devociones Populares, junto con todos ustedes, dándole un mensaje de fe, esperanza y caridad. Hoy, en un día muy, muy especial, hoy vamos a dedicar este hermoso programa a la oración, al recogimiento espiritual, y vamos a honrar y a conmemorar el día de Santa Rita, Santa Rita de Casia, abogada de los casos imposibles y desesperados. Así que todos los que tengan pedidos de oración me los pueden mandar al WhatsApp 1170 14 33 63, 1170 14 33 63, y me pueden enviar su pedido de oración. Y a las 21 horas va a comenzar una transmisión en sala de MED, que para participar de ella me tienen que enviar un mensaje a mi WhatsApp y yo los agrego a nuestro grupo de difusión, que se llama justamente nuestro grupo de WhatsApp, que se llama Difusión Hermano Damián Cañete, y ahí le vamos a mandar el link para que puedan participar de este homenaje virtual a la santa de los casos imposibles y desesperados, Santa Rita de Casia. Así que bueno, bienvenidos a todos, con mucho cariño los saludo como siempre. Gracias Paola Carvajal por acompañarnos siempre de los controles. Agradecemos a su director, Fabio Grandán, y a toda su familia, especialmente a su mamá, Damiana Ledesma, a la cual le mando todo mi cariño. Gracias por la colaboración y aporte que hace para nuestros comedores de alimentos, para seguir ayudando a los que más necesitan. Así que muchísimas gracias a Gustavo Jaime, que siempre me acompaña, así que le mandamos un cariño grande también. Vamos a saludar a toda la gente linda que siempre nos está escuchando, a Bernardo Omar Escalada, ¿sí?, que siempre es fiel oyente de nuestro programa y que nunca se puede comunicar, dice. Marcelo Fabián Escalada, su hijo, que siempre viene a nuestra iglesia a rezar por él. Le mandamos un abrazo gigante. A María Luisa Coronel, que estuve con ella el pasado martes. Abrazo grande para usted, María Luisa. Y para su esposo, Mamerto Tolosa, le mando todo mi cariño. Un saludo grande para Quique, Claudia, Camila, Malena, para Paola, ¿sí?, y para Sergio Carrizo, todo mi cariño. María Laura Tolosa, nos escucha siempre, le mandamos un abrazo gigante. Y a su mamá, todo mi cariño. A la señora Miriam Gabriela Aguirre, que estamos rezando mucho por su recuperación, estaba recién operada de la vista, estamos pidiendo mucho a Santa Rita hoy en su día. Y a Santa Lucía de Siracusa, la patrona de la vista y de los oftalmólogos. A su esposo, Juan Carlos Caballero, a Enzo, a Martín, todo mi cariño para ustedes, para toda la familia Caballero, Aguirre Caballero, todo mi cariño como siempre. Gracias por escucharnos y gracias por estar siempre junto a nosotros. A Elvira Martín le mandamos un abrazo grande, a María Eva Saldivia, a Silvina Martínez, que siempre nos escucha, muchísimas gracias. A Santo Luna y a toda su familia, a su esposa, que siempre nos está acompañando en nuestro programa. Santa Rita de Casia, venerada en todo el mundo, es conocida por su vida de sufrimiento y perseverancia. Esto que a veces nos falta a nosotros, ¿no? La perseverancia para poder triunfar. Y por la leyenda de ser la santa de los imposibles, su historia llena de, digamos, golpes duros y milagros, la convirtió en un símbolo de esperanza y perseverancia para muchos. Por eso hoy en su día, 22 de mayo, recordamos a Santa Rita de Casia, la única santa mujer estigmatizada. La vida de Santa Rita, ella desde muy pequeña tenía un gran deseo de ser religiosa, de ser monja, pero un matrimonio impuesto por sus padres, desde muy joven, esta niña, esta santa, porque los santos nacen, creo yo,
Rita deseaba ingresar al monasterio, pero sus padres, ante las necesidades de la familia, le impusieron un matrimonio con un hombre de mala reputación, la cual la llevó a conocer la desgracia en todos los sentidos. Sufriendo y perseverando, Santa Rita logró salir adelante. El matrimonio de ella fue muy difícil, marcado por el maltrato y el sufrimiento. Sin embargo, ella perseveró en la oración, en la fe y en el amor, buscando la conversión, ¿sí?, de su esposo y para la paz de sus hijos mellizos que tenía ella, ¿eh? Santa Rita de Casia es muy conocida en el mundo. A 4 siglos de su muerte, su cuerpo se conserva incorrupto en el monasterio, en el convento de las Agustinianas, en Casia, provincia de Umbría, Perugia, Italia. Muerto su esposo y sus hijos, la tragedia más fuerte que golpeó a Santa Rita fueron estos golpes, la muerte de su esposo y de sus hijos, y esta tragedia llevó a Rita, ¿sí?, posteriormente, a pesar del dolor, Rita se mantuvo firme en su fe en Dios, en la Virgen, buscando el perdón y la reconciliación por sobre todas las cosas. Ingresó al monasterio y fue el mismo San Agustín quien le abrió las puertas después de muchas veces ser rechazada, porque había sido casada y porque tenía hijos. Fue el mismo santo, San Agustín de Hipona, San José de Cupertino, quienes le abrieron las puertas del convento, porque Santa Rita soñó, el mismo sueño tuvo la madre superiora del convento religioso, de que ella iba a ingresar y que eran ellos quien la recibía cuando llegan. La madre superiora había tenido la misma revelación, el mismo sueño, por eso es que la recibieron, y ahí estuvo hasta su muerte como religiosa Santa Rita de Casia. Antes de morir, en agonía, ella pedía que vayan a buscar una rosa roja que estaba en el jardín del monasterio, pero con un pequeño y gran detalle. Era invierno, pleno invierno, y estaba todo cubierto de nieve, y todas pensaban que deliraba por la muerte, o que era la muerte la que ya la estaba haciendo delirar, su mente que estaba perdiendo sus sentidos. Es más, creían que se estaba volviendo loca, pero una sabia religiosa dijo: vayan y vean, por ahí es una señal. Y vaya señal que era, en medio de todo el patio del monasterio, todo cubierto de nieve, una rosa roja terciopelada esperaba que la fueran a buscar. La fueron a buscar, la cortaron, se la llevaron a Santa Rita, ella se la colocó en el pecho y expiró entregando su alma a Dios. Santa Rita de Casia, abogada de los casos imposibles y desesperados. Hoy vamos a rezar mucho, vamos a dedicar este día a la oración. Recuerden que es la única santa mujer estigmatizada. Ella adoraba mucho al Cristo crucificado y le pedía a Jesús que le regalara uno de sus tantos dolores, y se desprendió de la cruz donde ella estaba concentrada en la oración, de la misma corona del Cristo crucificado, se desprendió un clavo y se le clavó en la frente a la santa, provocándole este estigma en la frente con un clavo de la corona de espina de nuestro Señor Jesucristo crucificado. Ella ahí recibe un estigma en la frente, una herida que representaba la corona de Jesús. Patrona de las causas imposibles, la leyenda de Santa Rita como la santa de lo imposible se debe a que ella le atribuyen tantos milagros, y a que se le invocó en situaciones muy difíciles y desesperadas, y ella intercedió ante Dios y la Virgen Santísima, siendo escuchada y recibiendo la oración y entregándosela a Dios. La oración es el secreto para conectarse con la energía de Santa Rita. Hoy vamos a rezar mucho en el programa del día de hoy.
Recuerden que están escuchando nuestro programa Devociones Populares, todos los días viernes por AM 1130 Radio Santiago y Copla. ¿Quién te está hablando? El hermano Damián Cañete, continuador de la obra de Pancho Sierra, la hermanita Irma y nuestro querido hermano Miguel. Estamos en nuestra iglesia todos los días miércoles de 13 a 17 horas. Estamos en oración, de liberación, de sanación y de apertura de caminos. Y los sábados, a partir de las 12 del mediodía hasta las 17 horas. Mañana estamos en oración y mañana vamos a estar preparándonos porque el día domingo es día de Pentecostés, otra gran festividad muy, muy, muy enérgica y poderosa, porque es la venida del Espíritu Santo sobre María Santísima, nuestra Madre Inmaculada, y sobre los apóstoles, cuando dice que en forma de fuegos descendieron lenguas sobre cada uno de todos los apóstoles, y a cada uno le daba lenguas distintas, idiomas distintos, para que vayan por el mundo a llevar la buena nueva, que no había muerte total, solo muerte física, la muerte del cuerpo, nunca la muerte del alma. Por eso, salva tu alma, toma la cruz y sígueme, dice la divina palabra de Cristo. La oración a Santa Rita la vamos a hacer ahora. Esta oración, para que Santa Rita interceda por usted, que está pasando un duro momento, una dura prueba, una dura encrucijada, que tenés a alguien rebelde, que causa problemas, disturbios en tu casa que no hay paz, en tu casa que no se avanza, que siempre está todo trabado, donde nunca se sale de la miseria, en la casa donde no se puede adelantar nunca, la casa donde hay todos los materiales para que se progrese y no se puede mover un ladrillo, la casa que se rompen los elementos domésticos, la casa que siempre hay alguien enfermo, la casa que siempre hay peleas, hay discordias, no hay paz en el hogar, no hay unión en la familia. Vamos a pedir hoy a Santa Rita de Casia, que es la abogada de los imposibles, que una tu familia, que una tu pareja, que una tu hogar, que bendiga tu casa, que haya prosperidad. En nombre de Dios y la Virgen, las devociones populares de Pancho Sierra, la hermanita Irma de la Caridad y nuestro querido hermano Miguel, que son poderosos guías intercesores que le piden a Dios y a la Virgen por todos nosotros. Todo lo otorga Dios cuando a un santo, una santa, un beato, un siervo de Dios, una devoción popular, nosotros le pedimos, pero ellos le piden a Dios, todo lo otorga Dios. Y decía la hermanita Irma, cuando alguien le pide algo a Dios y no se cumple, es porque la prueba hay que pasarla. Pero cuando alguien le pide algo y Dios concede, hay que ser agradecido, porque también el agradecimiento es parte del proceso para poder recibir. Jesús nos enseña que primero hay que agradecer. Y también San Francisco de Asís, en la regla de oro, dice: haz con tu prójimo lo que quiere que se te haga a ti mismo. O sea, primero hay que hacer lo que uno quiere recibir. Esto es una clave para toda la vida. Dice en la oración simple: que yo no busque tanto ser perdonado como perdonar, ser comprendido como comprender. Siempre es dando primero para poder recibir, pero no esperando, con el corazón abierto, con la mente pura, sin malas intenciones, sin malas ideas. Por eso la oración puede mucho. Y si vos en este momento estás pasando una dura prueba, una dura encrucijada, te invito, querido amigo, querido hermano, como te guste que te llame, que te unas a la oración, que te unas a la fe. Ya sé lo que me vas a decir. Yo estoy muy golpeado para tener fe o para creer. Ya he creído en muchas cosas y nunca recibí ayuda, porque quizás no estuviste en el lugar indicado, y hoy Dios te da una oportunidad, porque en lo profundo de tu corazón se aloja todavía la esperanza, y la esperanza es la gracia de Dios, ¿sí? Fe, esperanza y caridad. Dios siempre está
esperando que nosotros nos acerquemos a Él para poder ayudarnos. Y si hoy estás pasando una dura prueba, un dolor, una enfermedad, o necesitas algo material, abrí tu corazón y tu mente por medio de Santa Rita. Bajo el peso del dolor, querida Santa Rita, yo recurro confiado en ser escuchado. Libera, te ruego, mi pobre corazón de las angustias que lo oprimen, y devuelve la calma a mi mente y a mi espíritu, lleno de preocupaciones. Tú que fuiste elegida por Dios como abogada de los casos más desesperados, que yo pueda obtener la gracia que ardientemente hoy te pido. Pidamos una gracia, por favor, la salud de los enfermos, el trabajo para el que no lo tiene, la paz para el hogar, la prosperidad para la familia. Si mis culpas son un obstáculo para el cumplimiento de mis deseos, te pido, oh gloriosa Santa Rita, obtén de Dios la gracia del arrepentimiento y del perdón mediante una sincera confesión ante Dios y la Virgen Santísima y ante vos, amada Santa Rita. No permitas que durante más tiempo yo derrame lágrimas, lágrimas de amargura, lágrimas de dolor, lágrimas de desilusión. Oh gloriosa Santa Rita, oh Santa de las espinas y de la rosa, premia mi gran esperanza en ti, y en todas partes daré a conocer tu gran misericordia con las almas afligidas. Oh esposa de Jesús crucificado, ayúdame a vivir bien y a morir bien, por la gracia del Padre, del Hijo y del Espíritu Santo. Amén, amén, amén. Que así sea. En nombre del Señor. Vamos a compartir ahora todas las oraciones para acercarnos a la gracia de Dios por medio de Santa Rita. Los abrazo desde lo profundo del corazón. Vamos a rezar todos juntos con mucha fe y con mucho amor por cada una de todas nuestras necesidades.

la señal de la Santa Cruz, de nuestros enemigos, líbranos, Señor Dios nuestro. Amén. Pésame, Dios mío, me arrepiento de todo corazón de haberos ofendido. Pésame por el infierno que merecí y por el cielo que perdí. Pero mucho más me pesa porque pecando ofendí a un Dios tan bueno y tan grande como vos. Antes quería haber muerto que haberos ofendido. Propongo firmemente no pecar más y evitar todas las ocasiones próximas al pecado. Amén. Salutación al Sagrado Corazón de Jesús, patrono del hogar y de la familia. Postrado a vuestros pies humildemente, vengo a pedir, oh dulce Jesús mío, poder repetir constantemente, Sagrado Corazón, en vos confío. Si la confianza es prueba de ternura, esta prueba de amor, daros ansío. Aun cuando esté sumido en la amargura, Sagrado Corazón, en vos confío. Aun cuando sienta venir la desconfianza y os obligue a mirarme con desvío, no será confundida mi esperanza. Sagrado Corazón, en vos confío.

Saludamos a nuestra Madre del Cielo, la Virgen Santísima. Virgen de Lourdes, María Santísima, Madre de Dios y Madre de todos los hombres, a ti han llegado las multitudes de todos los pueblos y de todas las naciones. Tú amas a cada uno de tus hijos y elegiste a Bernardita por su humildad y sencillez. Ella nos señala el camino al Padre. Le confiaste su mensaje, cuyo signo de la fuerza es la gruta, y el agua nos recuerda el bautismo. Por eso tú nos llamas a un cambio de vida. Nos invitas a servir a Jesús. Vengo a ti con todo lo que tengo, a confiarte mis preocupaciones, junto a tantos otros que también necesitan de tu ayuda. Da salud a nuestros cuerpos, da trabajo y alegría a nuestros corazones. Eres la esperanza para todos los que a ti llegan. Madre y Virgencita de Lourdes, enséñanos a querernos los unos a los otros. Enséñanos a querer a tu Hijo Jesucristo, a vivir el Evangelio como tú lo viviste, para que formemos con Él un mundo más justo. Así mi familia, mi barrio, mi patria y el mundo estarán abiertos al Señor, y será formando el pueblo de Dios su iglesia. Por el Hijo caminaremos al Padre en unión con el Espíritu.

Eternamente lo sea, pues todo un Dios se recrea en tan graciosa belleza. A ti, celestial princesa, Virgen Sagrada María, yo te ofrezco en este día alma, vida y corazón. Mírame con compasión, no me dejes, madre mía. Dios te salve, reina y madre de misericordia, vida, dulzura y esperanza nuestra. Dios te salve, a ti llamamos los desterrados hijos de Eva, a ti suspiramos gimiendo y llorando en este valle de lágrimas. Ea pues, señora abogada nuestra, vuelve a nosotros esos tus ojos misericordiosos y después de este destierro muéstranos a Jesús, fruto bendito de tu vientre. Oh clementísima, oh piadosa, oh dulce Virgen María, ruega por nosotros, Santa Madre de Dios, para que seamos dignos de alcanzar las promesas y gracias de nuestro Señor Jesucristo. Amén. Dios te salve María, llena eres de gracias, el Señor es contigo. Bendita tú eres entre todas las mujeres y bendito es el fruto de tu vientre, Jesús. Santa María, Madre de Dios, ruega por nosotros pecadores, ahora y en la hora de nuestra muerte.

pronto tres personas distintas, un solo Dios verdadero. A vos te adoro, a vos te alabo, a vos te glorifico, no hay otro Dios más que vos. Tú eres el único e irrepetible, dueño de todo cuanto existe sobre la faz de la tierra. Hoy te invoco seguro de tu bondad y tu misericordia infinita, y en nombre de tu Madre Inmaculada María Santísima, corredentora divina del género humano, medianera de todas nuestras gracias, te voy a solicitar, Señor, y tu misericordia infinita, y en nombre de tu Madre Inmaculada María Santísima, corredentora divina del género humano, mediana.

Dice la palabra divina de Dios: habiendo dos orando en mi nombre y meditando en mi nombre, en medio de ellos voy a estar yo. Hoy somos más que dos. Estamos unidos en la oración, estamos unidos en la plegaria, estamos unidos en el ruego. Confía y la magia sucederá. Esta es la casa de Dios. Ave María Purísima. Señor mío, altísimo y divino Jesucristo, Dios y hombre verdadero, tú conoces mi debilidad, mi cansancio, mi vicio. Tú conoces mi rebeldía. Tú conoces mi falta de fe, mi falta de confianza, mi falta de constancia. Ayúdame en este momento crucial por el cual estoy atravesando. Ayúdame, Señor mío y Dios mío. Abre tu corazón como al bote de una lanza quedó traspasado cuando te crucificaban al lado de dos ladrones y uno te decía: si tú eres el Hijo de Dios, bájate y bájame a mí. Y el otro: yo sí creo, Señor, que eres el Hijo de Dios. Cuando llegues al reino de los cielos, acuérdate de mí. Ya estás junto conmigo. Las malas ideas, los malos pensamientos, sácala de nuestra mente. Te pido, hermanita Irma, te pido, Panchito Sierra, te pido, querido hermano Miguel, que entregaste tu vida al cumplimiento de tu ideal para seguir el mandato espiritual de tu madre bendita, la hermanita Irma, que pospusiste tu propia vida para ayudar al prójimo materialmente y espiritualmente. Hoy te invoco seguro, confiado, que vas a escuchar mi súplica, que vas a escuchar mi ruego. Querido Miguelito, ayúdanos. Pedile a tu mamá, a la hermanita Irma, a Panchito Sierra amado, por la salud de los enfermos, por el que no tiene trabajo, por el que anda mal en sus afectos, familiares, de pareja, vínculos, de sociedades, compañeros de trabajo, vecinos, amigos. Que se corte todo lo negativo, que entre la gracia de Dios, que entre el Espíritu Santo, y que el Espíritu Santo inunde hoy esta casa, que el Espíritu Santo inunde hoy este hogar, que el Espíritu Santo inunde hoy este cuerpo y este espíritu, y lo fortalezca material y espiritual para luchar y vencer, siguiendo tu precepto, hermanita Irma, siguiendo tus enseñanzas. Hay que ser como los juncos que crecen a la orilla del río, que se doblan pero no se quiebran. El hombre que bien comprende debe respetar a la niña mujer desde cuando nace hasta cuando muere, porque es el taller donde Dios forma la obra humana, que es la más grande del universo. Amistad con todos, confianza con nadie. Se ven caras, pero no se ven sentimientos, ni mucho menos pensamientos. Descubrí, descubrí, descubrí, hermanita Irma. Corte, corte, corte, corte. Aquel lobo vestido de cordero, aquel que con la boca bendice y con el corazón maldice, aquel con cara de santo y pensamientos de diablo, descubrí, descubrí, descubrí. Corta todo lo malo con tu espada de luz, San Miguel Arcángel, príncipe de la milicia celestial, con tu espada de fuego. Corto y libero, corto. Libero, corto y libero, corto y libero, corto y libero, corto y libero. Que se abran los caminos de abundancia, que se abran los caminos de prosperidad, que se abran los caminos de energía positiva, que se abran los caminos de armonía.

de alegría, de felicidad. Sí, querido hermano, Dios quiere hijos felices, no quiere hijos tristes, ni amargados, ni carentes, ni a la miseria. Dios quiere sus hijos ricos, espiritualmente y materialmente. Dios quiere sus hijos bendecidos. Sigamos el camino de Jesús, encomendémonos a María. Apartes del camino de Dios, no digas que hay que ser malo para tener suerte en la vida. En la vida nada está comprado, todo está prestado. Hoy estamos y mañana no, hoy estamos sanos y mañana se enfermo, pero con la profunda fe en Dios y en la Virgen Santísima, todo se vence, todo se alivia, todo se pasa. Querida hermanita Irma, querido Panchito Sierra, querido hermano Miguel, querido Gauchito Gil, querida Serapia Sierra, queridas devociones populares, intercedan por nuestra patria, por nuestra bandera, por nuestro escudo, por nuestro himno nacional argentino. Te pedimos por el sumo pontífice, por las autoridades civiles, eclesiásticas. Te pido por todo aquel que en este momento está escuchando esta súplica, está escuchando este ruego. Fuerza, vigor, energía. Fuerza, vigor, energía. No te dejes vencer, no te dejes decaer, no te entregues. Lucha, lucha y vas a vencer.

en... Oh Virgen piadosa, oh Virgen misericordiosa, oh Madre medianera de todas nuestras gracias, hoy te invoco, Madre clemente, hoy te invoco por la salud de los enfermos y la mía propia. San Cosme, San Damián, San Pantaleón, San Camilo Lelis, San Ramón Onato, la Virgen de la Dulce Espera, San Blas, Santa Lucía de Siracusa, Santa Bernardita, Padre Pío de Pietrelcina, Padre Mario Pantaleo, Arcángel de la Salud, San Rafael, ayuda a este enfermito que en este momento está en terapia intensiva, unidad coronaria, sala de partos, en algún pulmotor, bajo carpa de oxígeno. Ayúdalo, Señor mío y Dios mío, tené piedad y misericordia de él. Ayuda a su familia que está pasando este trance al lado de ellos. Dale bendiciones, ilumina la ciencia, bendecí la mente de los médicos para que no se equivoquen, bendecí los remedios para que hagan un efecto correcto y los medicamentos que consumimos nos hagan un buen efecto. Oh Virgen Santa, oh Madre y Reina del cielo y de la tierra, por el ruego de nuestras queridas devociones populares, te suplico la salud de este enfermo por el cual estoy pidiendo. Estoy pidiendo por la salud, estoy pidiendo por los enfermos, estoy pidiendo por el que está internado. Estoy pidiendo con la fe, la fuerza y la voluntad de Dios Todopoderoso, de la Santísima Virgen, de los santos, de los ángeles, de los arcángeles, de los querubines, serafines, tronos, potestades, dominaciones, principados. Oh divino Jesús, oh altísimo y divino Jesucristo, Rey del cielo y de la tierra, en tu santísima y divina Trinidad, Padre, Hijo y Espíritu Santo, en la segunda persona, el Altísimo Jesucristo, así como transformaste el agua en vino en las bodas de Caná, transforma mi tristeza en radiante gozo y alegría, así como multiplicaste el pan y los peces en el sermón de la montaña, triplica mi fe y mi amor hacia ti, que eres el único Dios verdadero. A vos te adoro, a vos te alabo, a vos te glorifico. Señor mío y Dios mío, dale la sanidad a este enfermo, dale la sanación a este enfermito por el cual estoy rezando, por el cual estoy orando, por el cual te estoy suplicando que la ayuda del cielo descienda sobre ellos. Por la gracia divina tuya, Padre, Hijo y Espíritu Santo, amén. Que así sea, en nombre del Señor. Voy a pedir ahora a Dios y a la Virgen Santísima, por medio de nuestras devociones populares, Pancho Sierra, Serapia Sierra, la hermanita Irma de la Caridad, el gauchito Gil y nuestro querido hermano Miguel, por el trabajo, por el que no tiene trabajo, por el que trabaja y no le pagan, por el que trabaja, trabaja, trabaja y nunca le rinde el dinero, por el que se le va el dinero como agua entre los dedos, por aquel que está trabado, por aquel que está cortado, por aquel que está mufado, porque todo lo que trabaja se va en enfermedades, se va en ruptura de vehículos, o en ruptura de la casa, o en desaires. Vos que trabajás y trabajás y trabajás y trabajás y nunca estás en paz, nunca estás alegre, nunca estás contento, que se corte todo lo malo. San Cayetano, Don Orione, San Hilarión, San Pancracio, San Héctor Valdivieso Sáenz, San Juan María Vianey, Arcángel Uriel,
arcángel del suministro económico, arcángel de la riqueza material, ayúdanos por el ruego de nuestras queridas devociones populares para que rinda el dinero, para que sea bendecido el dinero que entra a mi casa, el dinero que genero con mi trabajo, el dinero que genero con mi negocio. El dinero que viene a mí es bendecido, y el dinero que va desde mí también es bendito. Bendice la entrada y la salida del dinero. Bendice los caminos para que sean abundantes y prósperos. Abre los caminos, abre los caminos, abre los caminos, abre los caminos. Que se rompan las trabas, que se corten los obstáculos. Que corte toda saladura, todo dinero trabajado. Corte, corte, corte, corte, corte, corte, corte, corte. Corte todo lo malo. Que entre el bien y salga el mal, hermanita caridad. Que entre el bien y salga el mal, hermanita caridad. Que entre el bien y salga el mal, hermanita caridad. 7000 mares, 7000 leguas. ¡Fuera de aquí, Satanás! Casa de Jerusalén, donde Jesucristo entró, el mal adjunto sacó, trayendo a su vez el bien. Hoy entrará y reinará aquí también. Jesús nació, Jesús murió, Jesús resucitó. Como son ciertas estas palabras, toda la abundancia, todo el progreso y la prosperidad, aquí se quedó, aquí se quedó, aquí se quedó. Por el poder del Padre, por el poder del Hijo, por el poder infinito del Espíritu Santo y la Santísima Virgen, los ángeles de la abundancia, los ángeles de la prosperidad, los ángeles de la riqueza, los ángeles de la ternura, los ángeles de la alegría, los ángeles del amor, los arcángeles Rafael, Miguel, Gabriel, Uriel, trabajen en conjunto. Y que fluya y refluya, que fluya y refluya, que fluya y refluya la energía divina de la abundancia. Me la merezco, me la merezco, me la merezco. Gracias, gracias, gracias, gracias. Así sea, así sea, así sea. Así será, así será, así será. Hecho está, hecho está, hecho está. Amén. Amén. Amén. Bendiciones. En nombre de Dios y la Virgen, las devociones populares, soy el hermano Damián Cañete para servirte. Amén.

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